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4: La Biblia es clara y enfática. En las páginas de la Biblia están plasmadas las verdades más relevantes para nuestra edificación espiritual y para que nuestro caminar sea firme y seguro. Es allí en el libro sagrado, es allí en la Biblia sagrada, es allí en las páginas de la Biblia en donde encontramos las revelaciones más profundas para nuestro bien y buen caminar. Encontramos avisos para que tengamos cuidado con el engaño, la mentira y la apariencia de una serie de pseudos religiosos y predicadores vestidos de ovejas, pero que en realidad son lobos rapaces, obreros fraudulentos. En el Evangelio de Mateo 7:21 se nos dice: "No todo el que dice Señor, Señor, entrará en el reino de los cielos, sino el que obedece a Dios guardando sus mandamientos". Pues mi amigo, esto no es asunto de ser un simple religioso, sino de ser un fiel seguidor de Jesucristo, mostrando total obediencia e integridad en el diario vivir. Por eso la Biblia nos enseña en Mateo 7:16

0: y poner en práctica su palabra. Si en verdad tenemos un compromiso con Dios, no nos debe de sorprender el surgimiento de incontables de individuos en la hora de hoy haciendo alarde de ser siervos de Dios. Cuando esto último acontece, yo les respondo: dime quién en realidad tú eres, no por lo que me dices ser, sino por lo que demuestras hacer. Hola, yo soy Almeida, educando.
1: La responsabilidad a otros no es algo nuevo. Comenzó en el huerto del Edén después que Adán y Eva pecaron. Cuando Dios les pidió cuentas por haberse rebelado contra él, Adán dijo que comió la fruta porque Eva se la dio. Ella, a su vez, acusó a la serpiente de haberla engañado. Pero ambos se incriminaron con estas palabras: yo comí. Culpar a alguien más no cambió los hechos. Ambos eran responsables por su decisión y su modo de proceder. Aunque es difícil hacer a un lado nuestro orgullo y reconocer que estamos equivocados, siempre es mejor asumir la responsabilidad por nuestras actitudes, reacciones y conducta. Esa es la única manera de andar en humildad con el Señor, lo cual le agrada y le honra.
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9: ¿Qué hacer para involucrar al niño en el mundo de los libros?
10: Cuando nuestro hijo tenía como unos 2 añitos, nosotros empezamos a subir los libros. Comenzamos a poner la biblioteca, teníamos una biblioteca bastante grande, y entonces comenzamos a subir los libros y había un pediatra, amigo nuestro, y dijo, usted le está haciendo a su hijo inalcanzable la literatura. Dijo, usted está, cuando él crezca, los libros mentalmente van a ser algo inalcanzable para él. Bájele los libros y que se los destroce. Y yo empecé a bajar con dolor en el alma. ¡Uy! ¡Uy! Entonces fuimos con mi padre y le compramos muchos textos grandototes de cartón y todos los pusimos al alcance de él, todos. Entonces él iba, lo sacaba y aprendió a hacer un desorden ordenado. Porque iba, lo sacaba, no los metía nuevamente en el librero, los dejaba muy cerquita, pero aprendió muchísimo. Y a medida de que fue creciendo, le fue gustando, se fue interesando, no tanto en la literatura, sino en el contenido de las cosas de los libros, que es lo que le pasa ahora, ya él es un hombre adulto. Y le gusta muchísimo, escarba, tenía un libro grandísimo, y resulta que él le decíamos la E, y entonces él buscaba el elefante, él no sabía dónde era la E, pero él pasaba página por página hasta que encontraba el elefante, y así fue aprendiendo el abecedario.
9: ¿Y de qué tamaño era el libro?
10: Era gigantesco, tenía por ahí 70 centímetros de alto. Y por ahí unos 40 de ancho. Y era de un cartón gruesísimo, era antiniños. Pero cuando era mi hijo no había nada antiniño. Pero él encontraba las letras por el animal, pero ya sabía. Y después fue muy fácil. De hecho, cuando tenía 1 año y algo, hablaba muy clarito. Él pronunciaba la D al final, verdad, decía. Entonces, pienso que eso le ayudó muchísimo.
9: No hay más que hablar. Aprovechemos estos momentos de pequeños para inculcarles el amor a la literatura y crecer junto con ellos.
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2: El texto bíblico de hoy.
3: La Biblia dice:
4: A los suyos vino, y los suyos no le recibieron. Mas a todos los que le recibieron, a los que creen en su nombre, les dio potestad de ser hechos hijos de Dios, los cuales no son engendrados de sangre, ni de voluntad de carne, ni de voluntad de varón, sino de Dios. Juan capítulo 1, versículos del 11 al 13.
5: Así dice la Biblia.
2: Este fue el versículo bíblico de hoy.
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0: ¿Ahora creen? Ahora viene y ya ha llegado. ¿En qué serán esparcidos? Cada uno por su lado. Y ustedes me dejarán solo. Y sin embargo no estoy solo, porque el Padre está conmigo. Estas cosas les he hablado para que en mí tengan paz. En el mundo tienen tribulación. Pero confíen. Yo he vencido al mundo.
1: Estas cosas habló Jesús. Y alzando los ojos al cielo, dijo:
0: Padre, llegó la hora. Glorifica a tu Hijo, para que el Hijo te glorifique a ti. Por cuanto le diste autoridad sobre todo ser humano, para que Él dé vida eterna a todos los que les ha dado. Y esta es la vida eterna, que te conozcan a ti, el único Dios verdadero, y a Jesús el Mesías a quien has enviado. Yo te glorifiqué en la tierra y terminé la obra que me diste que hiciera. Y ahora glorifica a mi Padre junto a ti, con la gloria que tenía contigo antes que el mundo existiera. He manifestado tu nombre a los hombres que del mundo me diste. Eran tuyos y me los diste, y han guardado tu palabra. Ahora saben que todo lo que me has dado viene de ti. Porque les he dado las palabras que me diste. Las recibieron y entendieron que en verdad salí de ti. Y creyeron que tú me enviaste. Yo ruego por ellos. No por el mundo, sino por los que me diste. Porque son tuyos. Todo lo mío es tuyo. Y lo tuyo es mío. Y he sido glorificado en ellos. Ya no estoy en el mundo, pero ellos sí están en el mundo. Y yo voy a ti, Padre Santo, guárdalos en tu nombre, el nombre que me has dado, para que sean uno, así como nosotros. Cuando yo estaba con ellos, los guardaba en tu nombre, el nombre que me diste, y los guardé. Y ninguno se perdió, excepto el hijo de perdición, para que la escritura se cumpliera. Pero ahora voy a ti, y hablo esto en el mundo, para que tengan mi gozo completo en sí mismos. Les di tu palabra y el mundo los odió, porque no son del mundo, como tampoco yo no soy del mundo. No te ruego que los saques del mundo. Solamente quiero que los guardes del maligno. Así como yo no soy del mundo, ellos tampoco lo son. Conságralos a ti mismo por medio de la verdad. Tu palabra es la verdad. Como tú me enviaste al mundo, yo también los he enviado al mundo. Y por ellos yo me santifico para que ellos también sean santificados en la verdad. Pero no ruego solo por estos, sino también por los que han de creer en mí por la palabra de ellos, para que todos sean uno, como tú, oh Padre, estás en mí y yo en ti, que también ellos estén en nosotros, para que el mundo crea que tú me enviaste. La gloria que me diste les he dado para que sean uno, así como nosotros somos uno, yo en ellos y tú en mí.
2: La radio te informa la hora. Son las 9 en punto.
0: Me enviaste y que los amaste tal como me has amado a mí. Padre, que los que me has dado estén también conmigo donde estoy yo, para que puedan ver mi gloria, la gloria que me diste, porque me has amado desde antes. Oh Padre justo, yo te conozco aunque el mundo no te conoce. Y estos saben que tú me enviaste. Yo les he dado a conocer tu nombre. Y lo daré a conocer. Para que el amor con que me amaste esté en ellos. Y yo en ellos.

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Dice la Biblia que los discípulos vinieron, discípulos de Juan, dejaron el cuerpo sin cabeza, lo sepultaron y fueron a llevar la noticia a Jesús. Pero hay gente que seguido juzga. No juzgue nunca, nunca. Los evangélicos son muy rápidos para juzgar y condenar. Tienen que tener cuidado porque con ese mismo juicio, esa misma condenación los van a medir. El juez es Jesucristo. No juzgue a nadie, a nadie. Dice la boca, sonríase, que Dios le ama. No estamos para juzgar ni para condenar. Estamos para amarnos unos a otros, soportarnos unos a otros, ayudarnos los unos a los otros y predicar esta palabra con todo denuedo, con desesperación, para que se salve la humanidad. Eso nos llamaron a predicar, no fue a juzgar a nadie. Pero hay gente rápida para juzgar y montones son evangélicos. Y yo he oído mucha gente que, ¿y cómo Dios permite una cosa como esa? Y que maten a ese profeta y le corten la cabeza. Mire, tráguese esa lengua larga antes que se la corten. Alá, lo que Dios le ama.

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0: ¡Cierra la vista! ¡Cierra la vista! ¡Mi Capitán Colón! ¡Encontramos tierra!
1: Cuando Cristóbal Colón y su tripulación navegaron desde España hacia el occidente con sus famosas embarcaciones, la Niña, la Pinta y la Santa María, viajaron bajo la bandera de la Reina Isabel de España, la cual ostentaba el lema Non plus ultra, que significa nada más allá, puesto que a juicio de la monarquía no quedaba más mundo que conquistar. Cuando Colón regresó ante la monarca para informarle lo que encontró, la reina ordenó que quitaran la palabra non, para que el lema dijera plus ultra, o sea, más allá. Este nuevo lema indicaba que Colón había explorado territorios desconocidos y ahora se presentaban nuevos horizontes y oportunidades no solo para España, sino para toda Europa. Al igual que en el siglo XV, en la actualidad domina un criterio generalizado de que todo está descubierto y no hay más cosas por descubrir. Pero este pensamiento está lejos de la realidad. Pensar que nuestra vida ha llegado al tope non plus ultra o nada más allá nos limita las enormes posibilidades de descubrir que en el horizonte de nuestra vida aún hay mucho amor inexplorado, muchos talentos escondidos, muchas y buenas acciones por hacer, mucho por conocer a Dios. Yo te guío por el camino de la sabiduría, te dirijo por las sendas de rectitud. Cuando camines no encontrarás obstáculos, cuando corras no tropezarás, dice el Señor.
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0: Cuando la Biblia dice que Dios quiere adoradores, no está diciendo que quiere cantantes. Está diciendo que quiere un estilo de vida. Nuestra vida debe ser una vida de adoración, no porque vamos cantando, sino porque nuestra vida exalta a Dios en todo lo que hacemos. ¿Recuerdan cuando Pablo dice, porque ya sea que comáis o que bebáis o que hagáis cualquier otra cosa, hacedlo todo para la gloria de Dios? Eso es adorar. Cuando tú estás con los hermanos en comunión, ven que hay un salmo que dice cuán hermoso, cuán delicioso es habitar los hermanos juntos y en armonía. Allí dice que manda Dios bendición y vida eterna. Cuando estamos los hermanos juntos y en armonía, estamos adorando a Dios. Cuando la Biblia dice que debemos orar sin cesar, cuando uno se postra en su habitación y empieza a clamar a Dios, a rogar a Dios y a buscar a Dios en oración, está adorando a Dios. Así que no vengas nunca a decirle a la gente, voy a cantar porque yo soy un adorador. Porque hay gente que canta mucho y no adora nada.
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0: Y seguimos.
1: Los que se quedan abajo.
2: Aumenta los estilos de vida permisivos. Burlas a la Biblia.
3: Desearía que fueras a la iglesia con nosotros.
4: ¿Iglesia? Prefiero jugar golf en el día más sagrado de la semana.
1: Ay, hasta que veo un personaje como yo, apuesto que le pasan cosas buenas.
3: Pero cielo, con los problemas en el Medio Oriente y otros malos presagios, el día del juicio caerá sobre nosotros.
4: ¿El día del juicio? Tranquila, Helen. Los científicos demostraron que la religión es solo una superstición. Lo siento, pero lo único por lo que rezo es porque tengas piedad con la tarjeta de crédito.
3: Señor Thompson, ¿y si su esposa llegara a descubrirlo?
4: Son tiempos modernos, todo el mundo lo hace.
5: ¿A dónde fue mi conductor cristiano?
6: ¡Mi piadoso esposo desapareció!
3: ¡El bebé que elegí para bautizar desapareció! Señor Thompson, ¿qué es lo que está pasando?
5: Es el día del juicio final, sí, Shauna. Los virtuosos se han ido al cielo y todos los demás nos quedamos abajo.
1: ¿Abajo? ¿Dónde he oído eso antes? ¡Está por todas partes!
5: ¡Qué tontos fuimos! Y como rechazamos a Dios, técnicamente aceptando a Satanás, debemos sufrir el apocalipsis.
6: Creí que todas las religiones eran un camino a Dios. ¡Era un error!
3: ¡Ay, por qué puse mi fe en la ciencia y la tecnología!
6: ¡Ay, por qué decidí ser gay!

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0: De seguro que ya escuchaste que Jesús dijo: vendrán muchos en mi nombre y a muchos engañarán, pues ya muchos han sido engañados. Oiréis de guerra y rumores de guerra, pues ya hemos tenido guerras, pero no os turbéis, porque es necesario que esto acontezca. Lo importante, mi amigo, es que debes estar preparado para el rapto de la iglesia. Hola, yo soy Almeida, educando.
1: Adán fue una persona histórica. Muchos cristianos hoy afirman que Adán no fue una persona histórica. En su lugar dicen que fue una figura mitológica o el líder de una tribu. Sin embargo, un Adán histórico, tal como se describe en el Génesis, es fundamental para el Evangelio. El apóstol Pablo deja claro que debido a que hubo un primer Adán que literalmente pecó y trajo la muerte física a la creación, necesitamos al postrer Adán, Jesucristo. Piénselo. Si Adán no fue una persona histórica, entonces la muerte no es el castigo por el pecado. Desde el punto de vista evolucionario, de una tierra muy antigua, la muerte siempre ha sido una parte de la creación. Y si la muerte no es la consecuencia del pecado, entonces ¿por qué Jesús tuvo que venir y morir una muerte física? Sin un Adán literal quien provocó el problema que tenemos, ¿qué diremos después del Cristo verdadero?

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6: El noviazgo es el fundamento para el matrimonio. Vívalo con sentido de propósito. Con el amor no se juega, tampoco es cuestión de suerte. El amor piensa y tiene capacidad de análisis. Antes de tomar la decisión de casarse, será importante que al enamoramiento le añada tiempo, al tiempo amistad, a la amistad consejo, al consejo inteligencia y a la inteligencia sentido común. Porque el amor no es un golpe de suerte, es una decisión inteligente. Es necesario tomar el tiempo suficiente para conocer a la otra persona, valorar sus defectos y cualidades y preguntarse si podría vivir con estas características. Recuerde, usted se enamora de un cuerpo, pero se casa con un carácter.
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2: El texto bíblico de hoy.
3: La Biblia dice:
4: guarda tu lengua del mal y tus labios de hablar engaño. Apártate del mal y haz el bien. Busca la paz y síguela. Salmo 34, versículos 13 y 14.
5: Así dice la Biblia.
2: Este fue el versículo bíblico de hoy.

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0: El nacimiento de Jesús el Cristo fue así. Su madre María estaba comprometida para casarse con José, pero antes de unirse a él, resultó que estaba encinta por obra del Espíritu Santo. Como José, su esposo, era un hombre justo y no quería exponerla a vergüenza pública, resolvió divorciarse de ella en secreto. Pero cuando él estaba considerando hacerlo, se le apareció en sueños un ángel del Señor y le dijo:
1: José, hijo de David, no temas recibir a María por esposa, porque ella ha concebido por obra del Espíritu Santo. Dará a luz un hijo, y le pondrás por nombre Jesús, porque él salvará a su pueblo de sus pecados.
0: Todo esto sucedió para que se cumpliera lo que el Señor había dicho por medio del profeta:
2: la Virgen concebirá y dará a luz un hijo, y lo llamarán Emmanuel.
0: ¿Qué significa Dios con nosotros? Cuando José se despertó, hizo lo que el ángel del Señor le había mandado y recibió a María por esposa. Pero no tuvo relaciones conyugales con ella hasta que dio a luz un hijo, a quien le puso por nombre Jesús.
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descansa de los huesos. Y yo le dije, mentira del diablo. Yo soy del cuerpo de Jesucristo, yo soy de Cristo, a mí no me puede dar eso. En la cara al médico ahí. Dice, tantos cristianos que hay 20 años en las iglesias y no tienen una fe como esa. Y aquella muchachita le dice al médico en la cara, mentira del diablo, a mí no me puede dar eso, yo soy de Cristo. Y se fue. Y vino la campaña la primera noche y yo la sano, le dejó nueva. A nada, lo que el Señor le ama. Y esa noche testificó, me sanó anoche, hermano, no hay un síntoma, no hay nada, estoy nueva. Seguro que está nueva. La fe rompe ese pedazo, las trabas del diablo, rompe, alabado sea Dios, las opresiones malignas. Pero sin fe es imposible agradar a Dios. Y ahí donde tenemos que movernos, nosotros se supone que no somos carnales, somos espirituales. Tenemos que movernos en la órbita espiritual. La fe es del espíritu, no es de este de afuera. Este de afuera no cree ni en la luz eléctrica. Es el de adentro el que cree y tiene que imponerle la fe a este, que esta carne es más mala que el diablo. Sonríase si puede. Alabado sea Dios. Sentir de la carne es muerte. El sentir de la carne es enemistad contra Dios.

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0: Ama a su cónyuge por lo que hace por usted o por lo que ella es.
1: Sé que amo a mi esposa, porque la respeto mucho por todo lo que hace por mí. Amo a mi esposa porque me parece bonita.
0: Estoy seguro de que usted podría hacer una lista similar a la de ese hombre, pero su amor va más allá de una lista de atributos deseables que le gustan de su esposa. La triste confesión de la fallecida Cristina Onassis ilustra nuestra necesidad de aceptación incondicional. Ella dijo: «Ah, mi deseo más ferviente es conocer a un hombre que me ame por mí misma y no por mi dinero». La gente se siente usada cuando el desempeño y las posesiones se convierten en la medida por excelencia para su valor y dignidad. Pero los matrimonios fuertes, aquellos que perduran, se construyen sobre el amor incondicional y el compromiso. Un pensamiento final: su pareja es especial, no por lo que puede hacer o lo que tiene, sino por quién es. Tómese un momento en este día y dígale a su esposo o esposa que le ama y le acepta con lo bueno y lo malo.
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Ustedes saben, hermanos, que claramente la Biblia habla de un hombre llamado Jeroboam. Y este hombre llamado Jeroboam, la Biblia dice claramente que se fue tras los Baales, se fue tras los ídolos.

0: ¿Quién fue que lo puso ahí? Y por miedo que le quitaran el reino. ¿Y por qué tú tienes que tener miedo cuando Jehová te posiciona?
1: Si Jehová te posiciona, tú no tienes que tener miedo.
0: Como hay gente que no quiere dejar crecer al otro, mire, si Jehová lo puso ahí a usted, deje que el otro se desarrolle. Si Jehová lo puso presidente de dama, presidente de caballero, suelte eso.
2: Son las 11
3: con 30 minutos.
0: Las acciones que Dios hace se parecen a él. Si Dios es firme y es fuerte, lo que Dios haga con usted será firme y será fuerte. Usted no tiene que temer.
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0: Doctor Sammy.
1: Se dice Sammy.
0: Oh, perdón. Vengo a consultar su sabiduría.
1: ¿Qué revelación te puedo otorgar hoy?
0: Jorge me robó mi lapicero. ¿Qué debo hacer?
2: Estás juzgando a tu compañero.
0: Pero Doctor Sammy, ¿no es malo robar?
1: La moralidad no es un absoluto. La moralidad es relativa, no hay absolutos.
0: ¿De verdad?
1: Absolutamente. Tú no puedes imponer tu moral a nadie.
0: Pero yo pensé que robar era malo.
1: No hay bueno ni malo. Pero si lo deseas, puedo hablar con Jorge.
0: No lo creo, porque se acaba de ir en su auto.
3: ¿Qué? ¿Se robó mi auto? ¡No puede hacer eso!
0: Pero usted dijo que no era malo robar.
3: ¡Pero ese auto es mío!
0: Entonces, ¿quién decide lo que está bien y lo que está mal?
3: Deja de filosofar y dame un teléfono.
0: Entonces, ¿no hay bueno ni malo a menos de que usted sea el afectado?
3: ¿Podrías hablar a la policía?
4: Sí existe.
5: Interrumpimos nuestra transmisión habitual para dar una noticia de última hora. Jesucristo está muy cerca, mucho más cerca de lo que los hombres piensan o se imaginan. Estás advertido.
6: Un carismático líder que destaca sobre todos los demás. Napoleón tuvo prisionero al Papa Pío VI en la ciudad de Valence, donde el pontífice murió vomitando sangre. Y Valence se encuentra en la confluencia de dos ríos. Los intérpretes del famoso profeta aseguran que incluso los coetáneos de Napoleón encontraban las semejanzas en los escritos de Nostradamus.
7: Incluso en la época de Napoleón se aplicaban al emperador algunas profecías de Nostradamus. Por ejemplo, llevando un nombre que no le ha transmitido ningún rey francés, es decir, nadie se había llamado Napoleón en la monarquía francesa, y además él no formaba parte de los Borbones que reinaron antes. Nunca fue un rayo tan temido. Temblaban Italia, España y los ingleses. Son países que Napoleón invadió o contra los que luchó. Por eso esta profecía se ha aplicado fácilmente a Napoleón.
6: Pero quizás fueron la destrucción y las muertes causadas en nombre de Napoleón lo que le ha valido el calificativo de anticristo. Nostradamus afirma que el primer anticristo también estaría bañado en sangre.
8: Que es menos príncipe que carnicero.
7: Napoleón fue responsable de la muerte de muchas personas. Cuando invadió Rusia en 1812, su ejército contaba con 600.000 hombres. Cuando los soldados regresaron derrotados, solo eran 18.000.
9: Es el primer anticristo. La característica común a todos ellos es el derramamiento de sangre. Y Napoleón fue uno de los líderes más violentos de la era moderna.
6: Fue responsable de más de 3 millones de muertes, posiblemente más que ningún otro ser humano antes. Y muchos expertos concluyen que Napoleón encaja con la descripción del anticristo. Los versos de Nostradamus añaden:
8: pero la nación francesa temerá la hora. Viento del norte, el ejército lo ha llevado demasiado lejos.
6: En los cuartetos de Nostradamus, el viento del norte parece aludir al invierno y a la derrota de los franceses en Rusia. ¿Pero llegó a creer Napoleón que él era el primero de los anticristos profetizado? Hay indicios de que el emperador se sentía atraído por los escritos de Nostradamus.
10: Napoleón siempre viajaba con una recopilación de las profecías de Nostradamus. Desgraciadamente, no eran las auténticas.
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0: Mi amigo, mi amiga, la Biblia declara que Dios juzgará a los fornicadores. Hebreos 13:4. La Biblia Sagrada dice así: honroso sea en todos el matrimonio y el lecho sin mancilla, pero a los fornicarios y a los adúlteros los juzgará Dios. El término griego original para fornicación, porneia, incluye las relaciones sexuales, premaritales. Por lo tanto, Dios no va a mirar con buenos ojos que un hombre y una mujer vivan juntos, aun cuando tengan las mejores de las intenciones de casarse después. Por muy enamoradas que estén dos personas, Dios exige que se casen antes de mantener relaciones sexuales. Si el amor es la principal cualidad de Dios y fue Él quien dotó a los seres humanos de la capacidad de amar, debe tener buenas razones para insistir en que solo las parejas casadas tengan relaciones íntimas. Amigo y amiga, apártese de fornicación y de adulterio, pues la Biblia enseña y dice que los tales no entrarán al reino de Dios. Hola, yo soy Almeida, educando.
1: 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Pablo es apedreado al sur de Turquía. ¿Qué tal, amigas y amigos? Aquí están las noticias. El líder Pablo fue atacado a piedra hoy por un grupo de extremistas judíos que querían además arrastrarlo y conducirlo fuera de la ciudad para darle muerte. Sin embargo, fue protegido por otros miembros del grupo. Pablo y sus compañeros de equipo llegaron al sur de Turquía con el propósito de llevar el mensaje de Jesús a esa región. Allí encontraron a un hombre lisiado de nacimiento. No podía mover los pies ni había caminado jamás. Estaba en el auditorio oyendo la disertación de Pablo, quien a su vez sintió que aquel hombre necesitaba ser sanado. Entonces Pablo alzó la voz y le dijo: «Levántate y apóyate sobre tus pies». Y aquel hombre dio un salto y comenzó a caminar. Los presentes irrumpieron en aplausos y vítores y querían ofrecer dinero y prebendas a Pablo y Bernabé. Pero estos les aseguraron tajantemente que ellos son simples hombres al servicio de Dios y su único deseo es que reciban el mensaje de Dios en sus corazones. Una buena noticia está en desarrollo.
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7: La radio te informa la hora. Son las 12 en punto.

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1: Cementerios fósiles masivos. El registro fósil no es evidencia de millones de años, para nada. Los cementerios fósiles en realidad confirman el diluvio global en la palabra de Dios. Por todo el mundo hay depósitos masivos de miles de millones de fósiles enterrados juntos. Tan solo en una capa del Gran Cañón hay más de 10.000 millas cuadradas de fósiles parecidos a calamares. Esto significa que miles de millones de estas criaturas fueron enterradas al mismo tiempo. Y los yacimientos de caliza que se extienden desde el Medio Oriente a lo largo de Europa y se adentran en América del Norte contienen fósiles de miles de millones de diminutas criaturas marinas. ¿Qué pudo haber enterrado miles de millones y billones de criaturas de una sola vez? La Biblia tiene la respuesta. Fueron enterradas por las aguas globales del diluvio en el tiempo de Noé.
2: A nuestro alrededor hay muchas madres solteras que están tratando de sobrevivir en un mundo muy hostil. Y aunque estamos muy ocupadas, debemos extender una mano de ayuda, ya que sus hijos son muy vulnerables y sufren por la ausencia del padre. Sería bueno visitarles y observar qué necesitan. A todas estas madres les vendría bien un poco de bondad, como cuidarle a sus pequeños o conseguir quien le ayude a reparar la máquina de lavar. Criar hijos sin ayuda es muy difícil. Estamos seguros de que Jesús quisiera que cuidáramos de estas pequeñas familias, tanto económicamente como

0: con nuestro amor e interés. ¿Podría usted preparar un poco más de comida y llevársela alguna noche? Imagínese lo que significará para una madre que llega exhausta y descubre que alguien se interesa por su familia. No solo le dará nuevos ánimos, sino que también va a ser de bendición para sus hijos, alumbrando tu día con destellos de luz.
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3: El hombre que te corrige es porque te ama. No está para aplaudirte en todo, sino para ayudarte a crecer. Aunque le duela tu reacción, te dice lo que necesitas oír. No busca quedar bien, busca que estés bien. El amor real no es cómodo, es valiente. Y si te corrige, es porque quiere verte mejor.
4: La solución es Cristo en tu vida. Lee la Biblia.
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1: ¿Sabías que la Biblia dice así?
2: El pastor Almeida te lo dirá.
1: El texto bíblico de hoy.
3: La Biblia dice:
4: Bienaventurado el varón que soporta la tentación, porque cuando haya resistido la prueba, recibirá la corona de vida que Dios ha prometido a los que le aman. Santiago capítulo 1, versículo 12.
1: Así dice la Biblia. Este fue el versículo bíblico de hoy.

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0: Se aproximaba la fiesta de los panes sin levadura, llamada la Pascua. Los jefes de los sacerdotes y los maestros de la ley buscaban algún modo de acabar con Jesús, porque temían al pueblo. Entonces entró Satanás en Judas, uno de los 12 discípulos. Este fue a los jefes de los sacerdotes y a los capitanes del templo para tratar con ellos la forma en que les entregaría a Jesús. Ellos se alegraron y acordaron darle dinero. Él aceptó y comenzó a buscar una oportunidad para entregarles a Jesús cuando no hubiera gente. Luego llegó el día de la fiesta de los panes sin levadura, en que debía sacrificarse el cordero de la Pascua. Cuando llegó la hora, Jesús se sentó y los 12 apóstoles estaban con él.
1: He tenido muchos deseos de comer en esta Pascua con ustedes antes de padecer, pues les digo que no volveré a comerla hasta que tenga su pleno cumplimiento en el reino de Dios.
0: Luego tomó la copa y dio gracias.
1: Tomen esto y divídanlo entre ustedes. Les digo que no volveré a beber del fruto de la vid hasta que venga el reino de Dios.
0: También tomó pan y, después de dar gracias, lo partió y se lo dio a ellos.
1: Este pan es mi cuerpo, entregado por ustedes. Hagan esto en memoria de mí.
0: De la misma manera, tomó la copa después de la cena.
1: Esta copa es el nuevo pacto de mi sangre que es derramada por ustedes. Pero sepan que la mano del que va a traicionarme está con la mía, sobre la mesa. A la verdad, el Hijo del Hombre se irá según está decretado. Pero ay de aquel que lo traicione.
0: Entonces comenzaron a preguntarse unos a otros quién de ellos haría esto. Tuvieron además un altercado sobre cuál de ellos sería el más importante. Jesús les dijo:
1: el mayor entre ustedes debe comportarse como el menor, y el que manda como el que sirve. Porque, ¿quién es más importante, el que está a la mesa o el que sirve? ¿No lo es el que está sentado a la mesa? Sin embargo, yo estoy entre ustedes como uno que sirve. Ahora bien, ustedes son los que han estado siempre a mi lado en mis pruebas. Por eso yo mismo les concedo un reino, así como mi Padre me lo concedió a mí, para que coman y beban en mi mesa, en mi reino, y se sienten en tronos para juzgar a las 12 tribus de Israel.
2: Señor, Simón, Simón, mira que Satanás ha pedido zarandearlos a ustedes como si fueran trigo. Pero yo he orado por ti para que no falle tu fe. Y tú, cuando te hayas vuelto a mí, fortalece a tus hermanos.
3: Estoy dispuesto a ir contigo, tanto a la cárcel como a la muerte.
2: Te digo, Pedro, que el gallo no cantará hoy hasta que tú hayas negado 3 veces que me conoces.
3: Pero, Señor,
2: cuando les envié sin bolsa, ni alforja, ni sandalias, ¿acaso les faltó algo?
3: Nada.
2: Pero ahora, el que tenga una bolsa, que la lleve consigo. De la misma manera también una alforja, y el que no tenga espada, venda su manto y compre una. Porque les digo que es necesario que en mí se cumpla esto que está escrito. Y con los transgresores fue contado, pues ciertamente, lo que se refiere a mí, tiene su cumplimiento.
0: Saliendo Jesús, se encaminó como de costumbre hacia el Monte de los Olivos, y los discípulos también lo siguieron.
1: Oren para que no entren en tentación.
0: Y se apartó de ellos como a un tiro de piedra, y poniéndose de rodillas, oraba.
1: Padre, si es tu voluntad, aparta de mí esta copa, pero que no se haga mi voluntad, sino la tuya.
0: Entonces se apareció un ángel del cielo que lo fortalecía, y estando en agonía, oraba con mucho fervor, y su sudor se volvió como gruesas gotas de sangre que caían sobre la tierra. Cuando se levantó de orar, fue a los discípulos y los halló dormidos a causa de la tristeza.
4: ¿Por qué duermen? Levántense y oren para que no entren en tentación.
0: Mientras todavía estaba él hablando, llegó una multitud y el que se llamaba Judas, uno de los 12 apóstoles, iba delante de ellos y se acercó para besar a Jesús.
1: ¡Ay, Judas! Con un beso entregas al Hijo del Hombre.
0: Rápidamente los que rodeaban a Jesús vieron lo que iba a suceder. Y uno de ellos hirió al siervo del sumo sacerdote y le cortó la oreja derecha. Pero Jesús respondió:
1: permitan incluso esto.
0: Y tocó la oreja al siervo y lo sanó. Entonces Jesús dijo a los principales sacerdotes, a los oficiales del templo y a los ancianos que habían venido contra él:
1: ¿como contra un ladrón han salido con espadas y palos? Cuando estaba con ustedes cada día en el templo, no me echaron mano. Pero esta hora y el poder de las tinieblas son de ustedes.
0: Después de arrestar a Jesús, se lo llevaron y lo condujeron a la casa del sumo sacerdote. Y Pedro seguía al maestro de lejos.

0: todas estas señales hizo Jesús. Y si se pudiesen contar todos sus milagros, pienso que ni aun en los libros de la tierra cabrían todas sus obras.
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2: Porque esto va a empeorar. Esa ñoñería que tú tienes con tu amiguita, prepárate. Que esa fue pedida para sacarte las uñas. Porque es que hay que sacarte ese corazón de mujer que duela. Que tú tienes para cuando tú le digas a otro que duele. Él entienda que a ti te dolió, pero tú resististe.

Gloria. El creyente tiene que aprender a sobrevivir. Usted tiene que hacer todo perfecto. Porque una de las cosas que lleva el creyente al mundo es la autocompasión. Usted se siente un mal, tiene una víctima. Para mí, esto es buenísimo cuando me hacen la deuda. ¿Alguien está aquí? Porque tú como que destilas una gracia celestial que llega del cielo.

0: Satanás detenerte a ti. Primero tienes que detener a Dios. ¿Tú crees que pueda lograrlo? ¿Tú crees que pueda lograrlo? Nuestro Dios es demasiado grande. Nuestro Dios es demasiado poderoso. Yo lo que quiero que ustedes encanto. Que después donde quiera que uno se tire, el predicador en estos días, hay un hermano llorando. Que dijeron de mí, que fulana ya ni me mira.
1: Profundo.
0: Que no me manda un mensaje. Que fulana dijo que yo me confabulé. Fulana no me habla. Llega la timidez y me pasa por el lado. Salúdala tú. La Biblia dice que en cuanto dependa de nosotros, que estemos en paz con quien, en cuanto dependa de ti, el pueblo de Dios.

se hace loco. Era un fantasma para. Eso es lo que te querían detener, van a hacer un bulto en el velorio. Y te hacen decir que guardia de honor. Cada uno del lado de la caja. Después que ellos mismos te llevaron ahí. Porque sabes lo que está pasando, no es hit.

demonio. Satanás me lega un demonio para hacerle guerra a todo el mundo, porque él no es omnipresente ni los demonios tampoco. El único omnipresente es el Dios que nosotros le servimos. Tú

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1: Hola, yo soy Emilio Reyes. Si has sido abandonado por tus seres queridos, hay promesas de Dios que te ayudarán. Aunque mis familiares me dejen, el Señor me recogerá. El Señor ha dicho, yo estoy contigo todos los días hasta el fin de tus días. En ti, oh Dios, confiarán los que te conocen. Tú, Señor, no desampararás a los que te buscan. Yo, el Señor, nunca me olvidaré de ti. Esfuérzate y ten ánimo. No temas ni tengas miedo, porque el Señor tu Dios es el que va contigo. No te dejará ni te desamparará. El Señor no desamparará a su pueblo por su grande nombre, porque Él te ha hecho parte de su pueblo.
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2: 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Desde Jerusalén, la ciudad eterna, cuna de reyes y profetas, hasta la pintoresca Galilea, tierra de luz y esperanza. En el Mediterráneo, ciudades como Jope susurran el eco de visiones y cambios, donde olas y profecías han convergido por milenios. Cesarea se convirtió en la puerta a los gentiles. Turquía guarda las siete iglesias del Apocalipsis. En la antigua Grecia, Pablo anunció al Dios desconocido, y en Roma, los mártires

encendieron la llama del Evangelio con su sangre. Exploremos juntos y descubramos algunos de los datos más interesantes y extraordinarios de la tierra de la Biblia. Damasco, lugar de transformación. El camino a Damasco, senda legendaria donde historia, naturaleza y fe se entrelazan en un relato eterno. Desde el fértil valle de Ula, tapizado de humedales y campos verdes, hasta las majestuosas alturas del Golán, la ruta despliega un mosaico de paisajes que parecen pintados por la mano de Dios. Montañas que se alzan como guardianes eternos, valles exuberantes, viñedos pintorescos y ríos que serpentean entre bosques y colinas. Hoy es un paraíso para senderistas y ciclistas, cautivados por las vistas panorámicas que invitan tanto a la contemplación como a la aventura. Pero más allá de su belleza natural, el camino a Damasco ocupa un lugar sagrado en la memoria cristiana. Fue allí donde Saulo de Tarso, celoso perseguidor de los discípulos, se encontró con el Cristo resucitado en un resplandor de luz que transformó para siempre su vida. Hechos 9. Caído al suelo, escuchó la voz divina que lo llamó por su nombre, iniciando así su conversión en Pablo, apóstol de las naciones. En la ciudad de Damasco, ya habitada por una comunidad cristiana temprana, Saulo fue recibido y bautizado por el profeta Ananías. Allí comenzó a predicar con valentía, aún bajo amenazas de muerte, sembrando la semilla de una fe destinada a expandirse por todo el mundo. El camino a Damasco no es solo una ruta geográfica, es símbolo de encuentro, transformación y misión, donde la gracia divina cambió el rumbo de la historia.

0: con enseñanzas y mensajes del pastor evangelista William Almeida.
1: Pero sigues conmigo.
2: Yo diría lo siguiente: antes yo no sabía nada, ahora yo sé menos, porque he aprendido a depender de Dios. Levanta las manos, bátelas a la gloria de Jehová. Si el apóstol Pablo estuviera viviendo en estos tiempos, muchos de nosotros estuviéramos en disciplina. Levanta las manos, alaba la gloria de Jehová.
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0: Steven.
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2: ¿Usted sabe por qué estamos mal? Porque el evangelio no es para llenarte expectativas. El evangelio no es para concederte capricho.
3: Wow.
2: Pero el Señor dice en tu palabra que pedís se os dará. Sí, pero hay gente que pide mal. Santiago lo dice, para gastar en vuestro deleite, para darle rienda suelta a su carne. Y Dios nunca va a complacer caprichos. Hay un evangelio que te dice, ven que Dios te va a hacer millonario. Ven que aquí está tu príncipe azul. Ven que aquí Dios te va a resolver los problemas. Y el evangelio de ellos está basado en lo que Dios le pueda dar a ellos, no está basado en lo que es el fundamento principal del evangelio, que es la palabra de Dios. Óigame bien, aquí Dios no complace capricho, aquí Dios no da príncipe azules, aquí Dios no hace millonario a nadie. Aquí, Dios mío, siento a Dios, lo que Dios tiene para ti es salvación, lo que Dios tiene para ti es reino de Dios, justicia, paz, santidad.
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0: Tres cosas le pido a Dios. Primero, fuerza para levantarme cuando caiga. Segundo, sabiduría para no perderme en el camino. Y tercero, valor para nunca rendirme aunque todo se ponga en contra. Porque con Él de mi lado no hay batalla imposible. 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
3: Papá, yo estoy harto, harto de que seamos pobres. Yo nunca como lo que quiero. No tengo los juguetes que tienen mis amigos. No tenemos carro nuevo, ni videojuegos, ni nada. ¿Por qué nuestra vida es así? El papá se queda en silencio un momento y le dice: ven acá, siéntate un momento, Pepito. Dime algo, ¿puedes respirar bien? Pues sí, dale gracias a Dios por eso. Hay personas en un hospital respirando por máquinas. ¿Puedes caminar? Sí, puedo caminar. Entonces agradece. Hay niños que darían lo que fuera por poder levantarse sin una silla de ruedas. ¿Puedes ver el cielo, el sol, tu comida, aunque no sea la que quieres? Sí, papá. Hay personas que nunca han visto el rostro de su madre porque nacieron ciegas. Hijo, la pobreza no es no tener juguetes. La verdadera pobreza es no saber agradecer lo que ya tienes. Tú tienes salud, tienes familia, tienes techo, tienes comida, aunque no sea la que soñabas. Y te digo algo más. Cuando aprendes a agradecer, empiezas a crecer. Entonces, soy más rico de lo que creía. La vida no se mide por lo que te falta, sino por lo que aún tienes. Agradece hoy porque mañana podría no estar. Sé agradecido por cada día que Dios nos da.
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0: Cuando era joven, solía sentirme inseguro cuando asistía a talleres de escritura. Miraba a mi alrededor y veía salas llenas de gigantes, personas con capacitación formal y años de experiencia. Y yo, nada. Pero lo que sí tenía era un oído formado por el lenguaje, el tono y la cadencia de la antigua versión Reina Valera de la Biblia del 1960. Era como mi armadura, por así decirlo, a la cual estaba acostumbrado. Permitir que la Biblia influyera en mi estilo de escritura y en mis palabras se convirtió en un gozo para mí y en esperanza para los que me escuchan. Escudriñando, parece que el joven pastor David se sintiera inseguro cuando se colocó la armadura de Saúl para pelear contra Goliat. Primero de Samuel, capítulo 17, versos 38 y 39. Porque no podía moverse, David comprendió que la armadura de un hombre puede ser una cárcel o problema para otro. Yo no puedo andar con esto, decía el joven David. Véase el versículo 39. Entonces, David confió en lo que conocía. Dios lo había preparado para ese momento con lo único que era necesario: la honda y las piedras a las que él estaba acostumbrado. El Señor lo usó para que el ejército de Israel se alegrara. Mi amigo, mi amiga, ¿alguna vez te sentiste inseguro, insegura y pensaste: si tan solo tuviera lo que tienen otros, mi vida sería diferente? Escucha, considera los dones y las experiencias que Dios te ha dado particularmente a ti y confía en esa armadura. Olvídate de la armadura ajena, olvídate de la armadura que no es la tuya. ¿Has pensado cómo podría tu armadura ser exactamente lo que necesitas para hoy? Piensa en esto. Hola, yo soy Almeida, educando.
1: Todos hemos perdido algo alguna vez. Teresa perdió mucho al salir de su país.
2: Cuando yo me mudé, no había Messenger, no había WhatsApp, no había nada. Y comienzas a perder el contacto con la gente que amas. Pierdes relaciones, pierdes piso, pierdes tu seguridad. Cuando tu identidad no está bien marcada, también te pierdes a ti mismo.
1: En medio de la crisis, Teresa conoció a Dios, conoció el amor.
2: Y entendí por fin que no estaba sola, que a pesar de la falta de comunicación, a pesar de una incomprensión y de una crisis emocional y filosófica también, sabía que no estaba sola, que había un Dios en alguna parte. En aquel momento no sabía que era tan cercano para mí, pero que había un Dios que me amaba.
1: Trasladarse a otro país conlleva una serie de cambios. El clima, los horarios, la cultura, el carácter de las personas son cosas a las que estamos acostumbrados en un entorno, pero que pueden disgustarnos en otro. Este choque cultural no ocurre de repente, se va formando de a poco y es necesario atravesar por un proceso de adaptación. Es bueno anticiparse y conocer que esto sucederá, que los sentimientos de ansiedad y desconcierto son parte del cambio. Algunos consejos que ayudarán son planificar comunicaciones periódicas con quienes amas, mantener tu mente abierta para tratar con las diferencias culturales y entender que hay otras formas de vivir. Mirar a tu interior, evaluar y fortalecer tus creencias, tus valores, porque se verán confrontados en este proceso. Sé fuerte y valiente, no temas ni te acobardes, porque el Señor tu Dios estará contigo donde quiera que vayas.
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2: Mis amados hermanos y amigos, ¿cómo no vamos a creer en Dios si Él nos ha dado un día resplandeciente? 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
1: Nadie en particular disfruta la confrontación. Puede ser especialmente difícil e incómoda cuando involucra a un amigo cercano, humillación pública o una reprensión fuerte. Pero eso es exactamente lo que Pablo le hizo a su colaborador Pedro y después escribió acerca de eso. Le contó a mucha gente en su carta a los Gálatas. John habla de ese suceso y lo que llevó a una confrontación tan épica.
2: Bueno, para darte la respuesta simple a esa pregunta, el apóstol Pedro se había comportado de una manera hipócrita. Él había alterado su conducta para tratar de conformarse y encajar en una situación, y Pablo lo confrontó abiertamente. Si crees que eso es ser un poco

0: áspero, especialmente cuando crees que Pedro fue el principal apóstol, lo que necesitas entender es que el apóstol Pablo estaba siguiendo un patrón que su Señor había establecido, en donde se nos dice en Mateo capítulo 18, que si tu hermano está en pecado, lo reprendes. Vas a él y lo reprendes por su pecado. Y de hecho, fue el apóstol Pablo el que basándose en eso dio más instrucciones a Timoteo y dijo, los ancianos que pecan, reprende delante de todos, para que otros aprendan a temer. ¿Sabes una cosa? Esa es la razón por la que Santiago dice, dejen de ser tantos maestros, porque ellos recibirán mayor condenación. Si vas a estar en una posición de liderazgo espiritual, tu vida es un libro abierto, y una reprensión pública podría venir si mereces tal reprensión. Pero ahí es en donde la verdadera espiritualidad de un hombre se muestra, ¿verdad? Y Pedro tuvo la respuesta correcta. Y ese es otro ejemplo de cómo respondemos ese tipo de cosas, de una manera santificada.
1: Le pregunté a un amigo que ya había pasado los 70 y se acercaba a los 80 años, qué cambios había notado en sí mismo con el paso del tiempo. Y esto fue lo que me respondió. 1. Después de amar a todos, finalmente aprendí a amarme a mí mismo. 2. Entendí que no soy Atlas, el mundo no depende de mí y está bien. 3. Dejé de discutir por centavos. Tal vez ese vendedor necesita más ese dinero que yo. 4. Ahora doy buenas propinas. Una sonrisa vale más que el cambio. 5. Ya no le digo a un anciano que repite sus historias, porque esa historia es su forma de revivir la vida. 6. La paz vale más que tener la razón. Ya no corrijo a nadie. No es mi misión. 7. Doy cumplidos sin medida. Un simple gracias puede cambiar el día de alguien. 8. Me alejo de quien no me valora. Yo sí sé lo que valgo. 9. No estoy en ninguna carrera de ratas. Y si alguien me pasa por encima, que lo haga. Yo tengo mi propio ritmo. 10. No espero tener 80 para vivir en paz. La vida es ahora. Y la felicidad también. ¿Por qué esperar a envejecer para entender todo esto? Practiquémoslo.
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Gracias por escucharnos, feliz día o noche, para todos. No importa si hay lluvia o hace sol, no importa si hace calor o hace frío, no importa si estás en época veranial o en época invernal, lo importante es que tenemos un nuevo día y debemos agradecerle solo a Dios. 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

0: pero los que confían en el Señor renovarán sus fuerzas, volarán como las águilas, correrán y no se fatigarán, caminarán y no se cansarán. Isaías 40:31.
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0: no tienes 50 años y dices que has visto a Abraham.
1: En verdad les digo que antes que Abraham naciera, yo soy.
2: ¡Es un blasfemo! ¡Está diciendo mentiras!
3: Entonces tomaron piedras para tirárselas.
2: ¡Debemos matarlo! ¡Es un blasfemo! ¡Mátenlo! ¡Deben matarlo! ¡Es un blasfemo!
3: Pero Jesús se ocultó y salió del templo. Al pasar Jesús, vio a un hombre ciego de nacimiento.
4: Maestro, ¿por el pecado de quién se nació ciego? ¿Por su propio o el pecado de sus padres?
5: No es por su propio pecado ni por el de sus padres. Está ciego para que el poder de Dios se manifieste en él. Mientras es el día, tenemos que hacer el trabajo del que me envió. La noche viene, cuando nadie puede trabajar. Mientras estoy en el mundo, yo soy la luz del mundo.
3: Habiendo dicho esto, escupió en tierra e hizo barro con la saliva. Y le untó el barro en los ojos al ciego.
5: Ve y lávate en el estanque de Siloé.
3: ¿Qué quiere decir enviado? El ciego fue, pues, y se lavó y regresó viendo. Entonces los vecinos y los que antes lo habían visto que era mendigo decían: ¿no es este el que se sentaba y mendigaba?
0: Él es.
6: No, pero se parece a él.
7: Sí, soy yo.
6: ¿Y cómo es que ahora puedes ver?
7: El hombre que se llama Jesús hizo barro, lo untó sobre mis ojos, me dijo: ve al estanque de Siloé y lávate. Así que fui y en cuanto me lavé, pude ver.
0: ¿Dónde está él?
7: No lo sé.
3: Llevaron ante los fariseos al que antes había sido ciego. Y era el sábado, el día de reposo, en que Jesús hizo el barro y le abrió los ojos.

0: Por eso los fariseos volvieron también a preguntarle cómo había recibido la vista.
1: Él puso barro sobre mis ojos y me lavé. Y ahora puedo ver.
2: Este hombre no procede de Dios porque no guarda el día de reposo. ¿Cómo puede un hombre pecador hacer tales señales como estas?
0: Y había división entre ellos.
2: Puesto que te abrió los ojos, ¿qué dices tú de él?
1: Es un profeta.
0: Pero los judíos no le creyeron que había sido ciego y que había recibido la vista, hasta que llamaron a sus padres.
2: ¿Es este su hijo? ¿El que ustedes dicen que nació ciego? ¿Y cómo es que ahora puede ver?
3: Sabemos que este es nuestro hijo y que nació ciego. Pero no sabemos cómo es que ahora puede ver, ni tampoco sabemos quién le dio la vista.
4: Pregúntale a él. Ya es mayor de edad, él puede hablar por sí mismo.
0: Sus padres dijeron esto porque tenían miedo a los judíos, que ya se habían puesto de acuerdo que si alguien dijo que Jesús era el Mesías, fuera expulsado de la sinagoga. Por eso sus padres dijeron, ya es mayor de edad, pregúntenle a él. Por segunda vez, los judíos llamaron al hombre que había sido ciego.
2: Dinos la verdad delante de Dios. Nosotros sabemos que ese hombre es pecador.
1: Si es un pecador, yo no lo sé. Solo sé una cosa. Yo era ciego. Y ahora veo.
2: ¿Qué te hizo? ¿Cómo te abrió los ojos?
1: Ya se lo he dicho, pero no me hacen caso. ¿Por qué quieren oírlo otra vez? ¿Acaso ustedes también quieren seguirlo?
0: Entonces lo insultaron y le dijeron:
2: tú eres su discípulo, pero nosotros somos discípulos de Moisés. Nosotros sabemos que Dios le habló a Moisés. Pero en cuanto a este, no sabemos siquiera de dónde salió.
1: Pues en esto hay algo asombroso. Ustedes no sepan de dónde es, pero me abrió los ojos. Sabemos que Dios no oye a los pecadores, pero sí oye al que teme a Dios y hace su voluntad. Jamás se ha oído decir que alguien diera la vista a una persona nacida ciega. Si este no viniera de Dios, no podría hacer nada.
2: Tú que naciste enteramente en pecados, tú nos enseñas a nosotros.
0: Y lo echaron fuera de la sinagoga.

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0: Ahora te presentamos otra reflexión de poder para ti en el día de hoy.
1: Santiago dice, gozaos y alegraos cuando os halléis en diversas pruebas. La prueba no es para que tú te la pases llorando. La prueba no es para que te la pases lamentando. De hecho, te voy a decir algo, Dios permite prueba para Él glorificarse. Aunque a algunos no le gustan la prueba, porque la prueba trae dolor y sufrimiento y quebranto. Sí, por eso a algunos no le gusta la prueba. Le rehúye a la prueba. Pero te voy a decir algo, si hasta el Rey de Reyes fue probado, pero sin pecado.
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0: ¿Sabes algo, iglesia? Tú y yo estamos aquí hoy por su amor. Su amor nos ha dado vida y nos ha dado vida en abundancia. ¿Tú no crees que eso es una razón suficiente para darle un fuerte aplauso? ¡Amén!
1: ¡Aleluya! ¡Gracias, Señor!
0: ¡Gracias, Señor!
1: ¡Gracias!
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0: Es una pregunta que se ha hecho por mucho tiempo y no va a desaparecer pronto. ¿Cómo deben los cristianos relacionarse con el gobierno? Romanos 13 dice que debemos someternos a nuestros líderes, orar por ellos y pagar impuestos. En base a este pasaje, John, podemos decir que nunca hay un momento en el que un creyente tiene una base bíblica para desobedecer a su gobierno.
1: Bueno, el único momento en el que un creyente desobedecería al gobierno será cuando el gobierno manda o demanda del creyente lo que Dios prohíbe, o cuando el gobierno prohíbe al creyente lo que Dios manda. En otras palabras, hasta que el gobierno estorbe la ley justa de Dios y nos pida hacer lo que Dios no quiere que hagamos, obedecemos al gobierno, nos sometemos al gobierno. Quizás no nos guste lo que están haciendo. Ciertamente no nos gusta lo que están haciendo con nuestro dinero de impuestos. No nos gusta que el gobierno esté a favor del aborto. No nos gusta que esté a favor del matrimonio homosexual. No nos gustan muchas cosas del gobierno y, si tenemos la opción, no usamos nuestra influencia para ayudar a ninguna de esas cosas. Pero hasta que el gobierno específicamente demande que pequemos contra Dios, somos llamados a ser obedientes al gobierno con todas sus debilidades. Aún así, es una institución ordenada por Dios para castigar al malhechor y para recompensar a aquellos que hacen bien. Y no puedes vivir en anarquía. Tiene que haber poder policíaco y ese es el papel primordial del gobierno.
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3: Escucha otra reflexión. Si tu pareja te corrige, no pongas a la defensiva. No todo lo que te incomoda es un ataque. A veces es solo alguien que te ama y quiere verte crecer. En vez de molestarte, escúchalo. No estás en una competencia, estás en un equipo. Si no aceptas que te digan tus errores, ¿cómo esperas mejorar como persona y como pareja?

Jehová Jiré, Él es mi proveedor. Jehová Nisi, Él es mi bandera. Jehová Shalom, Él es mi paz. Jehová Rafa, Él es mi sanador. Jehová Sabaot, Él es Jehová de los ejércitos y el que pelea a mi favor. Jehová Roi, Él es mi pastor. Jehová Tzidkenu, Él es mi justicia. Jehová Sama, Él está aquí y está presente. Jehová El Shaddai, el Dios Todopoderoso. Jehová El Olam, el Dios Eterno. Jehová El Elión, el Dios Altísimo. Jehová El Edonai, el Señor de la creación. Jehová Roi, el Dios que me ve. Jehová Elohim, el Dios de la fortaleza. Jehová Yahweh, el Dios que dijo: Yo soy el que soy, y me doy a conocer a aquellos que me buscan. Este es el verdadero y único Dios que se mostró y se reveló a los hombres como el Yo soy, el que soy.

Por cuanto Dios nos ha escogido en este tiempo, es para que llevemos su palabra al mundo entero. Ir por todo el mundo, dice la Biblia, y predicar el Evangelio a toda criatura. Nosotros somos los del momento. Estamos en los últimos días, quiere decir que el pueblo de Dios es el pueblo que realmente tiene que hacer lo que Dios nos ordenó.

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0: marchó de allí, conmigo ha sido fiel.
1: Caín era un apóstata, un celoso, un envidioso y un tramposo, y más que eso, un asesino. ¡Qué muchos killer hay! Cuando vemos las noticias, yo que me he reunido con pandillas en Puerto Rico, que Dios me ha dado el privilegio de enfrentarme a ellos, de dialogar con ellos, pandillas como lo de Gamaliel Cruz Cariño de Humacao, gente que sembraron el terror en Puerto Rico, y personas que Dios me los ha puesto de frente como Papo el Carnicero. Los voy a nombrar porque me reuní con toda esa gente, con Tomás Trampa, con gente asesina en este país que hicieron masacres. ¿Sabes qué? Y a gente se impacta, a mí ellos me dan pena, pero hay unos asesinos que son peores que Papo el Carnicero, que son

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0: Otra reflexión para hoy.
1: Un profesor va sentado en un tren junto a un campesino. Como está aburrido, el profesor le propone un juego para pasar el rato. Te hago una pregunta. Si no sabes la respuesta, me das $5. Luego, tú me haces una pregunta. Si yo no la sé, te doy $500. ¿Te parece? El campesino acepta. El profesor empieza. ¿Cuál es la distancia entre la Tierra y la Luna? El campesino no responde. Solo saca $5 de su bolsillo y se los da al profesor. Luego, el campesino le hace su pregunta. ¿Qué animal tiene 3 patas al subir una montaña y 4 al bajarla? El profesor se queda pensando. Piensa mucho, anota, busca en sus libros, pero no encuentra la respuesta. Así que le da $500 al campesino. El campesino guarda el dinero y se recuesta para dormir. El profesor no puede con la curiosidad. Lo despierta y le pregunta, «Oye, ¿cuál es la respuesta?». El campesino, sin decir nada, saca $5, se los da al profesor y vuelve a dormirse. Moraleja, no subestimes a alguien solo por su apariencia. La inteligencia no siempre se ve, pero se siente en el bolsillo.
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1: Momentos de la creación. Hola, soy Milton de los Santos. ¿Qué criatura vive en la profundidad de la tierra? ¿Tiene una cabeza de color púrpura oscuro y un cuerpo de color azul gris? ¿Que puede crecer hasta 9 pies, es decir, cerca de 3 metros de longitud, y suena como una bañera drenando agua? Se trata de la lombriz gigante de Gippsland, de Australia. Al abrirse camino por el suelo, estas increíbles criaturas se acortan en longitud y luego estiran su cuerpo hasta 14 pies, es decir, más de 4 metros de longitud. A pesar de su tamaño, es muy difícil estudiar a estas gigantescas lombrices porque nunca salen a la superficie a menos que las saquen las fuertes lluvias. Ellas prefieren pasar sus vidas en las profundidades subterráneas donde no serán cortadas en pedazos por agricultores arando la tierra. Las madrigueras, que están ocupadas por las lombrices gigantes de Gippsland, tienen paredes muy húmedas. Así lo dice Beverly D. Van Praag, una bióloga que ha estudiado las criaturas por más de 20 años. Cuando las lombrices avanzan rápidamente dentro de sus madrigueras, hacen un sonido de gorgoteo que es bastante fuerte y se puede escuchar arriba del suelo. El sonido es un poco como el agua que drena de la bañera y se sabe que aterroriza a los no aleccionados. A pesar de que la mayoría de nosotros miramos a dichas criaturas con repugnancia, nada de lo que Dios ha hecho deja de tener propósito. Las lombrices realizan un servicio muy valioso al fertilizar el suelo. La vida en la tierra no existiría sin la humilde lombriz. La vida eterna tampoco existiría si no fuera por Jesús, el que se llama gusano, y que fue despreciado por el pueblo que vino a salvar. 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
4: Los buenos líderes siempre son buenos oyentes. Así es como aprenden. Así es como evalúan lo que necesita hacerse. Desgraciadamente, una razón frecuente por la que no tenemos los oídos alertas es porque tenemos abierta la boca. Algunas personas han especulado que, puesto que Dios nos dio dos oídos y solo una boca, Él debe haber querido que nosotros escuchemos el doble de lo que hablamos. La Biblia dice, todos deben estar listos para escuchar y ser lentos para hablar y tardos para enojarse. Si nos apegamos y cultivamos el hábito de escuchar, tendremos éxito en controlar nuestra lengua y automáticamente nuestro enojo. Cuando somos rápidos para escuchar, somos ávidos para oír y entender lo que se está diciendo, y lentos para hablar, es decir, cautos, no hablando prematuramente. Y finalmente seremos lentos para enojarnos, es decir, mantendremos nuestras emociones bajo control y podremos responder apropiadamente. En el menú de hoy te ofrezco cuatro actitudes básicas en lo que a escuchar respecta. El oyente prejuiciado. Es crítico, negativo, con ideas preconcebidas, oye pero no escucha. El oyente inquisidor. Piensa que escuchar bien es interrumpir y lanzar sus opiniones. El oyente consejero. Solo escucha el tiempo suficiente como para hacer una rápida valoración y entonces va a lo que realmente quiere, dar un consejo no pedido. El oyente empático es el más eficaz. Escucha para captar el sentimiento de la persona a la que está escuchando, no solo el tono de sus palabras. Presta atención a la entonación, expresiones faciales y lenguaje corporal, que son las señales no verbales. Así que te invito a escuchar con tus ojos y no solo con tus oídos.
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2: Viento de Corea del Norte. Corea del Norte es un país que vive bajo el control absoluto de su líder, Kim Jong-un. El régimen norcoreano ha sido acusado de cometer graves abusos contra los derechos humanos de su población. Además, ha mantenido una postura hostil hacia la comunidad internacional, especialmente hacia sus rivales, Corea del Sur y Estados Unidos. Una de las formas en que el gobierno norcoreano reprime a su pueblo es limitando su acceso a la comunicación. En efecto, en Corea del Norte, todas las formas de comunicación están vigiladas por el Estado y hacer llamadas al exterior es un crimen. El régimen impone un férreo control sobre el uso de la tecnología de comunicación. No se tolera ninguna interacción con países que son vistos como enemigos. Según un reporte de Amnistía Internacional, Corea del Norte tiene un servicio de telefonía móvil que usan más de 3 millones de personas, pero no se pueden hacer llamadas internacionales en esta red. Solo unos pocos ciudadanos y extranjeros privilegiados tienen acceso a Internet. Los norcoreanos comunes no pueden usar sus celulares para llamar a sus familiares que han escapado del país. Si lo hacen, pueden ser enviados a campos de concentración o cárceles políticas por violar esta ley. La mayoría de los ciudadanos que han huido del país viven con miedo constante por no saber cómo están sus familias en su tierra natal. Por esta razón, la imposibilidad de contactar con sus seres queridos los deja a ambos lados en la incertidumbre sobre el bienestar del otro. Para superar esta barrera, desde hace años, los ciudadanos norcoreanos han recurrido a teléfonos y tarjetas SIM de contrabando de China para comunicarse con el resto.
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0: ¿Sabías que la Biblia dice así?
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2: El texto bíblico de hoy.
3: La Biblia dice:
4: Bienaventurado el varón que no anduvo en consejo de malos, ni estuvo en camino de pecadores, ni en silla de encarnecedores se ha sentado. Antes en la ley de Jehová está su delicia, y en su ley medita de día y de noche. Y será como el árbol plantado junto a arroyos de aguas, que da su fruto en su tiempo, y su hoja no cae, y todo lo que hace prosperará. Salmo capítulo 1, versículos del 1 al 3.
2: Así dice la Biblia.
0: Este fue el versículo bíblico de hoy.

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Dicho esto, seguimos con cientos de ustedes, disfrutando la buena música y la impactante transmisión para el día de hoy.

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0: Señor.
1: Echa fuera los demonios por Belcebú, príncipe de los demonios.
2: Todo reino dividido contra sí mismo es asolado. Y una casa dividida contra sí cae. Y si también Satanás está dividido contra sí mismo, ¿cómo permanecerá su reino? Porque decís que por Belcebú yo echo fuera demonios. Pues si yo los echo fuera por Belcebú, ¿vuestros hijos por quién los echan fuera? Por tanto, ellos serán sus jueces. Pero si yo, por el dedo de Dios, echo fuera demonios, sin duda, el reino de Dios ha llegado a vosotros. Cuando el hombre fuerte y armado guarda su casa, lo que posee está en paz. Pero si viene otro más fuerte que él y le vence, le quita todas sus armas en que confiaba y reparte sus despojos. El que no está conmigo, contra mí está. Y el que conmigo no recoge, desparrama.

0: Cuando el espíritu inmundo sale del hombre, anda por lugares secos buscando reposo, y al no hallarlo dice: volveré yo a mi casa de donde salí. Y cuando él llega, la halla barrida y adornada. Entonces va y toma otros 7 espíritus peores que él, y entran y habitan allí. Y el estado final de aquel hombre es peor que el primero. Por tanto os digo, toda forma de pecado y blasfemia será perdonado a los hombres, pero la blasfemia contra el Espíritu no les será perdonada a ellos. Y a cualquiera que hable contra el Hijo del Hombre, le será perdonado. Pero a quien hable contra el Espíritu Santo no le será perdonado, ni en este mundo, ni en el mundo venidero. O haced el árbol bueno y su fruto bueno, o haced el árbol malo y su fruto malo, porque todo árbol se conoce por su fruto. Generación de víboras. ¿Cómo podéis, siendo malos, hablar lo bueno? Porque de la abundancia del corazón habla la boca. El hombre bueno, del buen tesoro del corazón saca buenas cosas, y el hombre malo, del mal tesoro saca malas cosas. Mas yo os digo que de toda palabra ociosa que hablen los hombres, ellos darán cuenta en el día del juicio. Porque por vuestras palabras seréis justificados, y por vuestras palabras seréis condenados.
1: Maestro, deseamos ver una señal tuya.
0: Vuestra generación mala y adúltera demanda señal, pero señal no le será dada, sino la señal del profeta Jonás. Porque como Jonás estuvo 3 días y 3 noches en el vientre del pez, así estará el Hijo del Hombre 3 días y 3 noches en el corazón de la tierra. Los hombres de Nínive se levantarán en el juicio con esta generación y la condenarán, porque ellos se arrepintieron por la predicación de Jonás, mas hay uno mayor que Jonás aquí. La reina del sur se levantará en el juicio con esta generación y la condenará, porque ella vino de los confines de la tierra para oír la sabiduría de Salomón. Pero hay uno mucho mayor que Salomón aquí.

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1: Los evangelistas, escúchenme, si usted no está lleno, cierre la agenda. Primero vete a orar, vete a llenar, vete a buscar a Dios. Porque si está vacío, ¿qué es lo que vas a dar? Tú da de lo que tienes, alaba la gloria de Dios. Jesús le dijo a los discípulos, no salgan de Jerusalén, cierren la agenda. No salgan a predicarle a nadie, no salgan a orar por nadie. Hasta que descienda la promesa. Una vez descienda la promesa, vayan a Jerusalén, vayan a Galilea, vayan a Samaria, vayan a lo último de la tierra, pero no salgan sin el Espíritu Santo.
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0: Nuestras coronas. En la ciudad de Esmirna, que hoy pertenece al país de Turquía, existía hace muchos siglos una iglesia santa, verdadero testimonio de Cristo. Había trabajado arduamente por la proclamación del Evangelio, gran amor y abnegado servicio, pero quizás por exceso de paciencia se volvió tolerante. Había allí una mujer llamada Jezabel, no sabemos si realmente ese era su nombre o símbolo de la princesa Fenicia, esposa de Acab. Esta mujer se decía profetisa y no lo era. Hablaba desde su propio corazón y engañaba así a las personas, lo cual disminuye el absoluto y único poder del sacrificio en la cruz de Cristo para vivir en la tierra y eternamente. Esta iglesia sufrió una gran persecución. Muchos fueron muertos por su fe. Pero a pesar de todo, amaban a Jesús y el Señor les promete la corona de la vida para siempre si son fieles hasta el final. Las coronas de los reyes de la tierra suelen ser de oro y piedras preciosas, pero la corona de nuestro rey es de espinas que lastimaron su frente. Fue la corona que merecen los seres humanos todos. El mundo que lo rechazó debería llevar esa corona. Pero Jesús la llevó por todos nosotros para darnos la salvación. Ninguna obra que hiciéramos pagaría lo que hizo Jesús por nosotros, pero Él la llevó solo por amor. Y así, valientemente, caminó hacia la cruz, en su dolor llevando el nuestro. Un día tendremos la corona de la vida más valiosa que cualquier material, y será por esa corona de espinas. Agradezcamos y seamos fieles hasta el final.
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2: Ten paciencia. Ponga a Dios en primer lugar y lo demás llegará por añadidura.

0: ha levantado una generación de paladines para continuar su gran comisión.
1: Tenía dinero, tenían fama, tenían todo. ¿Por qué se mataron? Porque en este camino de muerte, o el enemigo te quita todo, te hunde en la miseria y la desgracia, o te da todo, pero de nada te vale, porque igual no puedes dormir, vives desesperado, vives angustiado, vives loco, vives vacío.
2: Pero son ellos, y cuando llegan a la iglesia, o llegan a donde ellos quieren llegar y se fueron de donde tenían que estar, tienen que buscarse ellos y mirarse, porque quien lo está dañando eres tú, no es tu hermanito. Hasta que no aprendas a soportar a tu hermano, hasta que no aprendas a someterte a Dios primeramente, vas a seguir siendo un insensato.
0: Un hombre recibe asignación de fuego por el Espíritu Santo de Dios, llamado a estremecer los cimientos de esta generación y a encender la chispa del Espíritu Santo.
3: Ese hombre tiene un nombre, pastor y evangelista William Almeida.
4: No se puede perder tiempo, porque perder tiempo puede traer problemas mayores. Hay que poner las cosas en su lugar, hay que poner las cosas en su sitio, hay que ponerlo desordenado en orden para que el Espíritu de Dios se mueva y apruebe todas las cosas y el nombre de Dios sea exaltado y glorificado. Levanta esas manos y alaba la gloria de Dios.
5: ¿Cuándo fue la última vez que alguien te llamó para decirte, vamos a meternos 21 días de ayuno?
2: Hay muchos cristianos ñoños, changos dentro del pueblo de Dios, que lo que quieren es que le estén pasando pañitos tibios, que no se le llame la atención cuando se le dice que estás mal, o Dios le revele a la profeta, al profeta de la iglesia, que estás en pecado, que estás mal. Mira, nunca te vas a preparar, acepta tus errores, acepta tus pecados y suelta lo que a Dios no le agrada.
0: Dios ha levantado una generación de paladines para continuar su gran comisión. El último golpe.
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2: Mira, Memo, el sistema de educación me decepcionó.
3: ¿Qué? Tienes un título, has llegado a la cima, tienes tu propio negocio.
2: Ah, se me enseñó cómo hacer dinero.
3: ¿Y bueno?
2: Pero no me enseñó cómo vivir.
3: No te entiendo.
2: No hace poco descubrí lo que es realmente vivir.
3: ¿Y cómo?
2: Cuando confié en Jesucristo y le entregué mi vida a Él, entonces descubrí lo que es vivir.
3: ¿En serio?
2: Absolutamente. Vivir no es solo hacer dinero o poseer cosas.
3: ¿Ah, no?
2: Vivir es conocer a Jesucristo y agradarle, ayudar a la gente y cuidar la familia, pasar tiempo con ellos y enseñarles de Dios.
3: ¿De verdad no estás bromeando?
2: Las escuelas no enseñan esto. Allí se enseña cómo trabajar para vivir, pero la Biblia enseña cómo vivir.
3: ¿De verdad?
2: Es lo más importante que he aprendido.
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0: No hay tiempo que perder. A la humanidad le esperan tiempos angustiosos. El mundo está agitado con el espíritu de guerra. Pronto ocurrirán las escenas de angustia que se describen en la profecía bíblica. Implantarán un microchip para el control mundial de los pueblos, naciones y lengua. Debe usted estar alerta y no permitir, por ninguna razón y por ninguna circunstancia, el usted ser marcado. Lea pues Apocalipsis 14, versículo 9 al 11 y Apocalipsis capítulo 16, versículo 2. La profecía del capítulo 11 de Daniel casi se ha cumplido por completo. Mucha de la historia que ha ocurrido en cumplimiento de esta profecía se repetirá. En el versículo 30 se habla de un poder que se enojará contra el pacto santo y hará su voluntad. Volverá pues y se entenderá con los que abandonen el pacto santo. Escenas semejantes a las que se describen en estas palabras ocurrirán. Estás advertido. Hola, yo soy Almeida, educando.
1: Me senté alrededor de una mesa compartiendo con algunos amigos. Platos sonando, gente riendo, diferentes clases de platos pasando de un lado para otro. Eso es uno de mis lugares favoritos para compartir, sentarme en la mesa con amigos y familiares y compartir una cena. En la Biblia se nos dice que cuando nuestro Señor Jesucristo regrese y nos lleve a su reino, en el nuevo cielo y en la nueva tierra,
2: habrá la radio te informa la hora. Son las 6 en punto.
1: Invitados. ¿Te puedes imaginar las delicias que tendremos en esa mesa? ¿Puedes imaginarte las historias que compartiremos? ¿Puedes imaginarte el estar sentado a la mesa con nuestro Padre Celestial?

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0: Bye.
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2: Nuestro cuerpo cada día envejece y perdemos la vitalidad de los años más jóvenes. Solo Dios posee inmortalidad en sí mismo, lo cual significa que la habita para siempre. Hemos de enfrentar la simple verdad de que nada es permanente. Solo Dios es eterno. No obstante, por medio de la fe en Jesucristo, podemos recibir la vida que nunca acabará. Él nos prometió, y yo les doy vida eterna y jamás perecerán, y nadie las arrebatará de mi mano. Y nadie las puede arrebatar de la mano del Padre.
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6: Un carismático líder que destaca sobre todos los demás. En Oriente Próximo, algunos fieles ven el regreso del pueblo judío a Israel como el cumplimiento de otra profecía bíblica. Y sería la prueba de que el fin de los tiempos y el anticristo ya están aquí.
7: En 1917, Gran Bretaña tomó el control de Palestina. Y en la declaración de Balfour, invitaba a los judíos de todo el mundo a que volviesen a Israel.

0: principia ser este tercer y último falso Mesías.
1: Al estudiar las predicciones de Nostradamus sobre la época presente, veo algo que cambia. El profeta nos presenta varios caminos alternativos respecto al futuro que nos espera. Si decidimos no creer en estas predicciones, entonces ocurrirán irremediablemente. Pero si les prestamos atención, tal vez podamos cambiar las cosas.
0: En la actualidad, los creyentes ya ven signos de destrucción a nivel mundial. Quizás eso confirme que el tercer anticristo está entre nosotros. Si aceptamos esta teoría como un hecho, ¿en qué líder se ha personificado? Y respecto al fin de los días, ¿cuánto falta para su llegada?
2: ¡Alerta, pueblo! ¡Que el fin se acerca!
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0: y a su nombre, y a su nombre, Maranata, Maranata, y de que viene, de que viene, y de que nos vamos, de que nos vamos, y esto no lo para. Fuertes aplausos para Dios.
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2: Son las 6
1: con 30 minutos.
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0: ¿Sabías que la Biblia dice así?
1: El pastor Almeida te lo dirá.
2: El texto bíblico de hoy.
3: La Biblia dice:
4: Por tanto, ceñid los lomos de vuestro entendimiento, sed sobrios, y esperad por completo en la gracia que se os traerá cuando Jesucristo sea manifestado. Como hijos obedientes, no os conforméis a los deseos que antes teníais estando en vuestra ignorancia, sino, como aquel que os llamó es santo, sed también vosotros santos en toda vuestra manera de vivir. Porque escrito está, sed santos, porque yo soy santo. Primera de Pedro, capítulo 1, versos del 13 al 16.
5: Así dice la Biblia.
2: Este fue el versículo bíblico de hoy.
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2: Hoy presentamos la vida, hechos y acontecimientos de la vida de Job.
3: Capítulo 11.
4: Entonces, Sofar el Naamatita respondió a Job:
5: ¿No debería alguien responder a este torrente de palabras? ¿Se declara inocente a una persona solo porque habla mucho? ¿Debo quedarme en silencio mientras tú sigues parloteando? Cuando te burlas de Dios, ¿no debería alguien hacerte sentir vergüenza? Tú afirmas: mis creencias son puras y estoy limpio a los ojos de Dios. Si tan solo Dios hablara, si tan solo te dijera lo que piensa, si tan solo te declarara los secretos de la sabiduría, porque la verdadera sabiduría no es un asunto sencillo. Escucha, sin duda Dios te está castigando mucho menos de lo que mereces. ¿Puedes tú resolver los misterios de Dios? ¿Puedes descubrir todo acerca del Todopoderoso? Tal conocimiento es más alto que los cielos, y tú, ¿quién eres? Es más profundo que el Averno. ¿Y qué sabes tú? Es más extenso que la tierra y más ancho que el mar. Si Dios pasa por aquí y mete a alguien en la cárcel o llama al orden a los tribunales, ¿quién puede detenerlo? Pues Él sabe quiénes son los impostores y toma nota de todos sus pecados. El que tiene la cabeza hueca no llegará a ser sabio, como tampoco un burro salvaje puede dar a luz un niño. Si tan solo prepararas tu corazón y levantaras tus manos a Él en oración, abandona tus pecados y deja atrás toda iniquidad. Entonces tu rostro se iluminará con inocencia, serás fuerte y estarás libre de temor. Olvidarás tu sufrimiento, será como agua que corre. Tu vida será más radiante que el mediodía, y aún la oscuridad brillará como la mañana. Tener esperanza te dará valentía. Estarás protegido y descansarás seguro. Te acostarás sin temor. Muchos buscarán tu ayuda, pero los malos serán cegados. No tendrán escapatoria. Su única esperanza es la muerte.

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1: El diablo no puede coger de relajo a un ungido de Dios. Malga, siento a Dios. En otras palabras, lo que Dios te esté permitiendo pasar a ti, pásalo con honores. Porque no es, esto no es antojo del diablo, esto es que te están usando a ti como un modelo para decirle a los infiernos, mira cómo mis hijos resisten cualquier prueba que yo les envío, porque ellos saben que después de toda prueba viene la bendición. Mientras más fuerte la prueba, más gloria traerá tu bendición. Ninguna tentación que no sea humana, más fiel es Dios, que no nos dejará ser tentados más de lo que podemos soportar. Hay cosas que son ataques. Hay cosas que son ataques. Pero Dios te dice, no importa qué tan fuerte venga, yo te cubro, yo te sustento, yo no te suelto, yo te voy a dar la fuerza. Tú vas a salir bien de esto. Yo te voy a respaldar en medio de esto. Algo bueno va a salir de aquí. Aunque yo no lo entienda, aunque ahora me quiebre, no es fácil, pero es que si Dios lo permitió, la Biblia dice que todo obra para bien a los que aman a Dios. Y ahora Él dice, es necesario que el Hijo del Hombre padezca muchas cosas. Y dice, y que sea desechado por los ancianos. Por eso es que nunca vemos a Jesús preocupado por el rechazo de los ancianos, porque Él sabía que era necesario que lo rechazaran. Cuando tú sabes que tú andas bajo la cobertura de Dios, tú dices, si es necesario que yo le caiga mal a dos o tres, no hay problema. Si es necesario que me cierren dos o tres puertas porque yo soy cristiano, que me las cierren. Si es necesario que mi familia se levante en mi contra porque yo estoy buscando a Cristo, que se levanten. Todo lo que sea necesario, yo lo voy a pasar.
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0: verso 9, Juan no era la luz, sino que vino para dar testimonio de la luz. Esta luz verdadera alumbra a todo ser humano, y esta luz verdadera venía a este mundo. La descripción que nos ofrece Juan acerca de Cristo pareciera dirigirse hacia un desenlace natural. La luz que tanto necesita el mundo se presenta entre nosotros e ilumina a todo hombre. Estos extasiados porque finalmente han encontrado lo que tanto tiempo han buscado, reciben con gratitud la presencia de la luz y además ordenan sus vidas conforme a esta visión. El relato del Evangelio, sin embargo, da un giro inesperado. Existía la luz verdadera, que al venir al mundo alumbra a todo hombre. En el mundo estaba, y el mundo fue hecho por medio de él. El mundo no lo reconoció. La llegada del Mesías representa una oportunidad sin igual en la historia de la humanidad. No se trata de conocer a alguien que puede auxiliarnos a la hora de descifrar los misterios de la vida, sino de conocer a uno que nos ofrece la posibilidad de entrar en contacto con aquel de quien fluye todo lo que habita en el universo. Él es la respuesta a nuestras preguntas, el objeto de nuestros más profundos anhelos, la razón por la cual existimos. Frente a la extraordinaria posibilidad que esto representa, los textos que acabamos de leer revelan una tragedia de incalculables proporciones. Juan afirma que el mundo no lo reconoció. Se entiende por esto que la desfiguración sufrida por el pecado ha sido tan profunda y absoluta que el pecador ya no reconoce a su creador. La distancia que lo separa de aquel que dio inicio a la vida es tan grande que ya no guarda ningún registro de lo que alguna vez significó haber sido creado a la imagen y semejanza de Dios. ¿Lo puede creer? Esta misma actitud es la que identifica el apóstol Pablo. No hay justo ni aun uno, no hay quien entienda, no hay quien busque a Dios. A pesar de nuestra convicción de ser gente que buscamos a Dios, la verdad es que Cristo no es bienvenido entre aquellos que moran en las tinieblas. Por esto no erramos al afirmar que no es por nuestra iniciativa que nos acercamos a Dios, sino por la iniciativa de Dios que Dios se acerca a nosotros. Este principio es importante para el ejercicio de una vida espiritual sana, porque nos ubica en el plano que nos corresponde, el de la gente que reacciona frente a la intervención divina. Recordarlo servirá para mantener en todo momento una actitud de gratitud profunda por la incomparable gracia de nuestro Señor. Hasta la próxima.
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2: Acuéstese en este sillón y yo tomaré unas notas.
3: Ok.
2: Ahora, ¿cuál es el problema?
3: Creo que soy paranoico.
2: ¿Paranoico, señor Morales?
3: Sí, siento que muy adentro sé lo que es bueno y lo que es malo. Sé cómo debo comportarme y que no hago lo que sé que debo hacer. Y sigo poniendo excusas de por qué no hago lo que debería. Y tengo miedo de que un día voy a estar frente a Dios y que voy a tener que dar cuentas y que no voy a tener excusas. ¡Ah! ¿Qué fue eso?
2: Nada, señor Morales, solo rompí mi lápiz.
3: Entonces, ¿cree que estoy paranoico?
2: No, no lo está.
3: Entonces, ¿no estoy paranoico?
2: Para nada. Paranoia es cuando tus temores están basados en hechos falsos.
3: Ah, entonces todo a lo que le tengo miedo es cierto.
2: Pues así es. ¿Eh? Sabemos que hay una manera de vivir y que nadie vive conforme a ella, pero es por esa razón que Dios nos perdona, siempre y cuando aceptemos que necesitamos ser perdonados.
3: Pude haber leído eso en la Biblia.
2: Y le hubiera salido más barato.
4: Cuando tú no puedes más, Dios te

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porque sabe que a la iglesia no le gusta comerse la palabra. ¿Cómo se le entra a la Biblia? Como cuando usted salga de aquí del ayuno. Que yo estoy segura que con un granito de arroz usted no se va a saciar. Pues no vaya a la Biblia y que busque un versículo bíblico. Vaya con hambre a comerse el rollo para que pueda permanecer de pie. Bendito sea el Cristo de

aquí en la tierra. Hay que amar la vida eterna. Y esto es parte de levantarse. Levántate en el evangelio que salva. Levántate con una palabra contundente.

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0: ¿Por qué Jesús es santo? Porque desde su nacimiento fue todo en él un proceso divino, pues María concibió no por voluntad de varón, sino de Dios. María le respondió al ángel que le fue a dar las nuevas de gran gozo: ¿cómo sería esto? Contestó María: pues no conozco varón. A lo que el ángel le contestó: la sombra del Omnipotente te cubrirá y darás a luz un hijo, y este será santo, y pondrás por nombre Jesús. Lea la Biblia. Hola, yo soy Almeida, educando.
1: Mark Twain una vez dijo: si dice la verdad, no tiene nada que recordar. Mi padre solía decir que el ser un mentiroso era lo peor que alguien podría ser. Cuando era niño, las cosas solían marchar mejor cuando decía la verdad. Cuando mi papá me preguntaba quién rompió la lámpara, para mis hermanos y para mí, nos resultaba muy fácil echarle la culpa a mi hermana menor. Solíamos pensar que le iría mucho mejor a ella que a nosotros. Y a decir verdad, dudo que ella se sintiera de la misma manera. La Biblia nos dice que nuestro Señor Jesucristo es la verdad. Él es la palabra de Dios hecha carne. Querido amigo, ¿estás buscando la verdad? La encontrarás con toda seguridad si fijas tu mirada en Jesús. Conocer a Jesús es conocer la verdad.

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1: La radio te informa la hora, son las 8:00 en punto.

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3: ¿Qué tipo de citas usted y su cónyuge solían tener antes de casarse?
4: Antes de casarnos solíamos buscar alrededor de los cojines del sofá de mi apartamento algunos centavos para ir al cine, que estaba a la vuelta de la esquina. Si teníamos suficiente suerte, a veces nos alcanzaba para ordenar alitas de pollo.
3: Cuando mi esposa Bárbara y yo salíamos durante el verano de 1971, hicimos toda clase de cosas juntos, picnics, escalamos, largos paseos, ahora que estamos casados. Todavía planeamos salidas emocionantes, pues mantener el romance se hizo cada vez más y más desafiante, y esta es la razón. Los niños pequeños nos ocupan, enfrentamos presiones financieras, problemas de salud. Estoy seguro que usted puede hacer una lista de esas pequeñas cosas que amenazan el romance en su matrimonio. Un pensamiento final. Esta es la semana perfecta para dejar a un lado esas distracciones y cultivar un poco de romance con su cónyuge. Déjeme desafiarlo, esposo. Hoy, ¿por qué no llama a su esposa y le pide una cita? Le garantizo que ella dirá que sí, especialmente si usted le consigue una niñera.
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10: Ten cuidado con levantar guerra contra alguien que dobla rodilla, porque cuando esa persona ora, los cielos se abren y Dios responde. No te equivoques. Quien se arrodilla no es débil. Es alguien que conoce un poder que va más allá de la fuerza humana. El que ora no pelea solo. Tiene respaldo, tiene cobertura y tiene a un Dios que lucha por él. Así que antes de intentar herir, dañar o levantar falsos contra alguien que vive con el corazón rendido a Dios, recuerda que hay batallas que no se ganan con gritos ni con orgullo, sino con fe, con obediencia y con oración. Y cuando un hijo de Dios clama, el cielo entero se mueve a su favor.
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2: El texto bíblico de hoy.
3: La Biblia dice:
4: Cercano está Jehová a los quebrantados de corazón y salva a los contritos de espíritu. Salmo 34:18.
5: Así dice la Biblia.
2: Este fue el versículo bíblico de hoy.

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2: Hoy presentamos la vida, hechos y acontecimientos de la vida de Job.
3: Capítulo 26.
4: Entonces, Job habló de nuevo.
5: ¡Qué manera de ayudar a los indefensos! ¿Cómo salvas a los débiles? ¿Cómo has iluminado mi estupidez? ¿Qué consejo tan sabio has ofrecido? ¿De dónde sacaste esas frases tan sabias? ¿El espíritu de quién habla por medio de ti? Tiemblan los muertos, los que habitan debajo de las aguas. El averno está desnudo en presencia de Dios. El lugar de destrucción está al descubierto. Dios extiende el cielo del norte sobre el espacio vacío y cuelga a la tierra sobre la nada. Envuelve la lluvia con sus densas nubes y las nubes no estallan con el peso. Él cubre el rostro de la luna y la envuelve con las nubes. Él creó el horizonte cuando separó las aguas. Estableció los límites entre el día y la noche. Los cimientos del cielo tiemblan. Se estremecen ante su reprensión. El mar se calmó por su poder. Con su destreza aplastó al gran monstruo marino. Su espíritu hizo hermosos los cielos, y su poder atravesó a la serpiente deslizante. Eso es solo el comienzo de todo lo que él hace. Apenas un susurro de su poder. ¿Quién podrá entonces comprender el trueno de su poder?

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gran libro y le van a sacar lo más mínimo que hicieron a cada uno y le van a probar por qué estaban en el infierno. Y entonces enfrentarán la muerte segunda, que es el lago de fuego y azufre junto a Satanás y sus ángeles por la eternidad. Esto no es lindo, pero hay que predicarlo, porque ¿cómo irán si no se le predica? Hoy en día hay gente tan moderno que ya no predican del infierno. Pues mire, mejor que se desmodernice, porque para ahí se va a vivir usted también, por esconder la verdad. Alabado sea Dios, aquí hay que predicar la verdad. La verdad no se puede esconder. Esto es una verdad, pero se predica en amor para que usted escape. Se predica en amor para que usted no vaya ahí, porque la voluntad de Dios no es que se vaya al infierno, es que se vaya al reino de los cielos. Alabado sea Dios, corren esta noche hacia Jesús, que ese es el Salvador. Bendito sea su nombre. Poderoso Jesús. Y aquel Herodes, ignorante por completo. Ese es Juan el Bautista. Eso no era resurrección, eso era reencarnación. Señor, reprende ese diablo. Alabado sea Dios. Y Herodes hablaba eso porque él había metido a la cárcel a Juan el Bautista, encadenado, porque le habló la verdad de su pecado a la cara. Y los siervos de Dios, aunque nos metan a la cárcel, tenemos que hablar la verdad clara. Lo único que no hablamos para ofender, ni hablamos para insultar, ni hablamos para avergonzar a nadie. Hablamos para que usted se salve, para que usted escape, para que usted sea de Dios. Óigalo, para que usted sea de Dios. Alabado sea Jesús. Nuestra alegría es que usted sea de Dios. ¡Ey, poder de Jesucristo!

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1: ¡Aleluya! Tenemos nuestra boca

0: En Hechos 3:6 leemos, te daré lo que tengo. La Biblia lo relata así. Pedro le dijo, míranos, yo no tengo plata ni oro para ti, pero te daré lo que tengo. En el nombre de Jesucristo de Nazaret, camina. Pedro tomó al hombre lisiado de la mano derecha y lo ayudó a levantarse. Y mientras lo hacía, al instante los pies y los tobillos del hombre fueron sanados y fortalecidos. Pedro hizo tres cosas que tú debes hacer si quieres ayudar a otros. Primero, llama su atención. Pedro le dijo a ese hombre lisiado, míranos. A menudo las personas heridas están tan distraídas debido a su dolor, sus experiencias pasadas y sus temores futuros, que para poder llegar a ellos, primero tienes que llamar su atención. ¿Por qué? Porque la fe tiene que estar enfocada para que sea eficaz. Segundo, preséntales el nombre que es mayor que su problema. El nombre es Jesús y es mayor que cualquier enfermedad y situación. Los centros de rehabilitación confirman que un porciento relativamente bajo de personas se mantienen libres de sus adicciones. Esa es la mala noticia. Ahora, esta es la buena noticia. El nombre de Jesús es más fuerte que cualquier adicción. Ante el nombre de Jesús se dobla toda rodilla, como dice Filipenses 2:10. Por eso, preséntales a Jesús a los que sufren. Tercero, dales una mano. Cuando Pedro tomó a aquel hombre de la mano, al instante los pies y los tobillos del hombre cobraron fuerzas. Hechos 3:7. Como había estado en la misma condición por 38 años, necesitaba que lo ayudaran a pararse. Y hay gente a tu alrededor que también necesita ayuda para levantarse. Necesitan a alguien que los saque de su desesperanza y los lleve a Jesús. Necesitan a alguien que los saque de su desesperanza y los lleve a Jesús. Y Dios puede usarte para ser ese alguien.
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muchas veces lo que Dios trae es tan grande que tú te estás muy cómodo con lo que tú tienes, y lo que tú tienes no se compara a lo que Dios tiene para tu vida. Dios te dice: remueve, remueve. El único desorden que trae orden.

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2: Y venimos ante ti, oh Dios, sedientos, cansados, conscientes de nuestra necesidad de ti, más que de cualquier otra cosa.

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1: En momentos donde el espíritu se siente inquieto, cuando la noche pesa y algo oprime el alma, estos son los salmos que David tocaba, los que hacían huir todo tormento y traer paz al corazón. Hoy, juntos levantamos esta canción como escudo espiritual. Dios es mi refugio y mi paz.

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La presencia de Dios se convierte en escudo, su voz en espada, su palabra en luz.

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0: vale la pena esperar. Esperamos ardientemente al Salvador, el Señor Jesucristo. Filipenses 3:20.
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0: Tokio. Hay una estatua de un perro Akita llamado Achiko. Se le recuerda por una fidelidad inusual hacia su dueño, profesor universitario que viajaba diariamente a su trabajo desde allí. El perro lo acompañaba por la mañana y volvía para encontrarse con él todas las tardes cuando llegaba el tren. Un día, el profesor no llegó. Había muerto en su trabajo. Por el resto de su vida, más de 9 años, Achiko el perro aparecía todas las tardes a la misma hora y sin importar el clima, el perro esperaba fielmente el regreso de su amo. Pablo elogió a los tesalonicenses por su fidelidad, refiriéndose a la obra de vuestra fe, el trabajo de vuestro amor y vuestra constancia en la esperanza de nuestro Señor Jesucristo. Primera de Tesalonicenses 1:3. A pesar de la dura oposición, los tesalonicenses dejaron su antigua vida para servir al Dios vivo y verdadero y esperar de los cielos a su Hijo. La vital esperanza en su Salvador de estos primeros creyentes los inspiró a ver más allá de las dificultades y a compartir la fe con entusiasmo. Qué bueno es saber que el mismo Espíritu Santo que los potenciaba a ellos nos capacita hoy a nosotros para servir fielmente al Señor mientras esperamos que regrese. Te pregunto, mi amigo, mi amiga, ¿qué es lo que más esperas de estar con Jesús? ¿Estás testificando de tu esperanza en Él? No conteste ahora, solo piensa en eso. Ahora te digo, aguarda al Señor y aliéntese tu corazón. Sí, espera al Señor. Salmo 27:14. Hola, ¿qué tal? Yo soy Almeida, educando.
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3: Hola, te habla Emilio Reyes. Si te has preguntado, ¿cómo puedo hacer para descansar en el Señor? Presta atención, pues hay una respuesta para ti. Vengan a mí todos los que están agotados y cansados, que yo les voy a dar verdadero descanso, dice el Señor. Echemos toda nuestra ansiedad sobre el Señor, pues Él tiene cuidado de nosotros. En el mundo tendrán aflicción, pero confíen que yo he vencido al mundo, dice el Señor. Acerquémonos pues confiadamente al trono de Dios y hallemos allí misericordia y gracia para el momento en que lo necesitemos. Todo lo puedo en Cristo que me fortalece. Mucha paz tienen los que aman tu ley, y no hay para ellos tropiezo.
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2: Después de los sacrificios necesarios de los capítulos 28 y 29, encontramos aquí los votos por los cuales un israelita se comprometía espontáneamente con Jehová. Cuando un hombre hacía un voto, obligatoriamente tenía que cumplirlo. Eso se llama pagar sus votos, como lo vemos en el Salmo 22:25, 116:14 y versículo 18. Una mujer no era tan responsable si vivía con su padre o con su marido. Estos podían anular el voto que desaprovechaban. Este capítulo recuerda que con presunción Israel se colocó bajo la ley, comprometiéndose a hacer todo lo que Dios había dicho. Mejor es que no prometas, aconseja el predicador, y no que prometas y no cumplas. Eclesiastés 5:5. De modo general, cuán importante es que todo lo que decimos pueda ser confirmado en el cielo, aprobado por el Señor. Santiago nos enseña a subordinar todos nuestros proyectos a esta reserva. Si el Señor quiere, viviremos y haremos esto o aquello. Santiago 4:15. Y en cuanto a los juramentos mencionados en el versículo 3, el mismo escritor prescribe: no juréis ni por el cielo ni por la tierra, ni por ningún otro juramento, sino que vuestro sí sea sí y vuestro no sea no. Capítulo 5:12, el cual también podemos ver en Mateo 5:33 al 37.
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4: 6 horas después de tu funeral, tu familia regresará a casa y la vida continuará sin ti. Mientras todos poco a poco regresan a la normalidad, tu cuerpo empieza ese proceso natural de descomposición. La vida no se detiene. Tus amigos regresan a casa, todos regresan a sus trabajos, a sus responsabilidades, a sus preocupaciones, porque la vida sigue para todos. Al día siguiente, personas que ni siquiera se habían dado cuenta de tu partida comienzan a enviar mensajes de consuelo mientras tu cuerpo sigue descomponiéndose. Días después, en tu trabajo, alguien más ocupa tu lugar. Tu familia intenta recuperar la rutina diaria porque el mundo jamás dejó de avanzar. Al pasar el tiempo, las personas que más te amaban aprenden a vivir sin ti. Y no porque te hayan olvidado, sino porque la vida continúa. Años después, alguien encuentra una fotografía tuya, la mira, sonríe por unos segundos, la guarda y después sigue con sus ocupaciones, porque así es la vida. La verdad es esta: el mundo nunca se detiene por nadie. Todos algún día seremos un recuerdo. Pero hubo un día en que tomaste la decisión más importante de tu vida. Creíste en Jesucristo, te arrepentiste de tus pecados. Jesús entró en tu corazón y pusiste tu confianza en Él. Y mientras el mundo continúa, tu historia apenas comienza, porque tu muerte no fue tu final. Ese es el principio de la eternidad con Cristo, porque Dios te da una promesa: yo soy la resurrección y la vida. El que cree en mí, aunque esté muerto, vivirá.

muchos invitados y cantos de alegría. El ambiente se ve celestial. Tú me invitaste aquí. Ahora me llamas. ¡Qué real! Algo nuevo y maravilloso siento aquí. Nunca sentí tanto amor hacia mí. Me llamas, me invitas, me miras. Mi cuerpo camina hacia ti, mi mente piensa más, se maravilla ante tanta belleza.

cielo siento estar en tu presencia, mi Jesús. 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Mis palabras están de más ante tanta felicidad. ¡Qué paz la que me das! No sé si podrá mi ser aguantar. 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
2: La Biblia dice:
3: porque todos los que son guiados por el Espíritu de Dios, estos son los hijos de Dios. Romanos capítulo 8, versículo 14.
4: Así dice la Biblia.
0: Este fue el versículo bíblico de hoy.
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3: De cierto os digo, que si no os volvéis y os hacéis como niños, no entraréis en el reino de los cielos. Así que cualquiera que se humille como este niño será el mayor en el reino de los cielos. Y quien reciba a un niño como este en mi nombre, me recibe a mí. Pero yo os digo, amad a vuestros enemigos, bendecid a los que os maldicen, haced bien a los que os aborrecen, llorad por los que os ultrajan y os persiguen.
4: ¿Cuál es el primer mandamiento de todos?
3: Oye, Israel, el Señor nuestro Dios uno es. Amarás al Señor tu Dios con todo tu corazón y con toda tu alma y con toda tu mente y con todas tus fuerzas. Este es el principal mandamiento, y el segundo es semejante a este: amarás a tu prójimo como a ti mismo. De estos dos mandamientos depende toda la ley y los profetas.
4: Maestro, verdad has dicho, que uno es Dios y no hay otro fuera de él. Y el amarle con todo el corazón y con todo el entendimiento y con toda el alma y con todas las fuerzas, y el amar al prójimo como a uno mismo, es más que todos los holocaustos y sacrificios.
3: No estás lejos del reino de Dios.
5: Todo esto habló Jesús por parábolas a la gente, y sin parábolas no les hablaba.

mío, con los pantalones rotos, mujeres, mi amado, con los trajes a mitad de muslo, que lo que le falta es enseñar la ropa interior, que estamos viendo, mi amado, llamadas pastoras, en pantalones en los altares, con pantalones rotos, enseñando los muslos, enseñando sus partes, y este evangelio, y esta multitud te ha dicho, cállate la boca, porque ese es el nuevo evangelio, que se callen los demonios, que se calle Satanás en el nombre de Jesús. Shalom Alema, todavía creemos el evangelio, mi amado, que para pararse en el altar de Dios hay que estar limpio por dentro y limpio por fuera. Un evangelio, mi amado, que te dice tú puedes alabar a Dios como a ti te plazca, tú puedes ser un rockero cristiano, porque a

diciendo: yo no vine aquí por ti, yo vine aquí a buscar a Jesús. Y aunque el diablo ha querido callar lo de Dios, aunque el diablo ha querido callar al Espíritu Santo, aunque el diablo ha querido manchar el Evangelio Santo, el Evangelio puro, la iglesia de Cristo verdadera, como Bartimeo, va a seguir clamando, va a seguir predicando, va a seguir exhortando, va a seguir clamándole al Padre, va a seguir, mi amado, predicando lo

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0: Demasiado a menudo las personas se autolimitan basadas en lo que conocen. Deciden que eso es suficiente y en esencia dicen:
1: no me pidan más.
2: Déjenme aquí que estoy cómodo. No quiero saber de nada que sea nuevo.
0: Este tipo de personas allí se quedan y nunca arriban a un nivel más alto. Sin embargo, nosotros somos capaces de mucho más de lo que suponemos, escribe Laurie Beth Jones. En el mundo hay dos clases de personas, las que miran noticias y las que hacen noticias. Quienes hacen noticias son personas que agarran el momento por delante y entran en acción. ¿Es usted de las personas que están en constante espera de que el Señor les muestre su voluntad para recién entrar en acción? Tal dependencia en Dios es correcta. Sin embargo, quedarse sentados pasivamente esperando oír una super voz del cielo que probablemente no llegue ha desilusionado a muchas personas. Una buena guía para actuar en la voluntad de Dios es entrar en acción basados en nuestros dones y talentos que Él nos ha dado. La voluntad del Señor es tan grande y compleja que no siempre se nos podría revelar todo en un solo envío a través de un paquete de entrega rápida. A menudo la voluntad de Dios para nuestras vidas se nos revela en retrospecto. Es decir, entramos en acción y luego miramos atrás y vemos cómo todas las piezas caen en su lugar correcto. No obstante, toda acción presupone reflexión, planeación y motivaciones que exalten a Dios. Al dar pasos concretos, nos colocamos frente a un sinnúmero de oportunidades para desarrollar las buenas obras que Dios ha preparado de antemano y nos ha equipado para que las realicemos.
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0: luego de que el arzobispo argentino Jorge Bergoglio fuera nombrado el nuevo papa, surgieron las especulaciones de los creyentes en profecías, que sostenían que el papa Francisco I sería el último pontífice, ya que de acuerdo a las profecías de San Malaquías, se sabe que el fin de la iglesia será después del nombramiento del papa en Roma 112. La incertidumbre crece debido a que San Malaquías tuvo una precisión extraordinaria en sus predicciones, lo cual hace creer que el Papa Francisco I será el último de la Iglesia Católica Romana. Existen ciertas evidencias que parecen indicar que las profecías de San Malaquías se siguen cumpliendo, ya que Francisco I es el primer papa no europeo en un lapso de tiempo de casi 1500 años, y además es el primer papa jesuita, así como el primero en elegir el nombre de Francisco. Lo cierto es que el Papa Francisco I ha causado una gran expectativa a nivel mundial, quien además ha ganado la simpatía de millones de personas alrededor del mundo, debido a su conducta un tanto inusual, que muestra su sencillez con actitudes como lavarles los pies a 12 presos, o quizá realizar paseos donde mantiene contacto directo con la gente. Asimismo, el pontífice tiene una especial postura ante las guerras que se desarrollan de manera alarmante en la actualidad, las cuales están causando gran revuelo en el mundo, ante lo cual el Papa Francisco cree que vivimos en un mundo en guerra y asimismo manifestó que cuando hay una agresión injusta, es lícito detener a dicho agresor. Sin embargo, lo que llamó la atención en sus declaraciones fue cuando profetizó algunos acontecimientos acerca de su vida. Es así que luego de retornar de su viaje de Corea del Sur, el Papa Francisco manifestó que disponía de un tiempo limitado para cumplir con sus reformas en la Iglesia Católica. De este modo, el pontífice dio a entender que serán solo 2 o 3 años los que dispone, ya que después le tocará ir a la casa del Padre, con lo que dio a conocer que estaba cerca el día de su muerte. Muchos creen que el rayo que cayó en la Basílica de San Pedro, el día que Benedicto XVI renunció, se trata de una señal divina, que anuncia la llegada de los tiempos apocalípticos, ya que empezó el pontificado del último papa. Señalar que de acuerdo a la última profecía de San Malaquías sostiene que durante el pontificado del Papa en Roma 112, la Iglesia Católica Romana será intensamente perseguida y asimismo la ciudad de las Siete Colinas, que hace referencia a Roma y al Vaticano, serán finalmente destruidas en un escenario donde de Dios juzgará el destino final de su pueblo. Lo cierto es que para muchos la elección del Papa Francisco coincide de una manera increíble con el periodo del fin de los tiempos y con el surgimiento del anunciado anticristo. Sin embargo, existen las versiones contrarias por parte de los escépticos que piensan que todo esto se trata de historias sin fundamento alguno, pero lo que no deja de sorprender son las catástrofes naturales que se vienen presentando, esto sumado a las guerras que cada vez causan más alarma a nivel mundial, lo cual nos hace ver que no sería descabellado pensar que verdaderamente estamos a puertas del fin del mundo.
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Cuando el enemigo se levanta fuerte, cuando la presión espiritual aprieta, cuando la noche intenta ahogar tu paz, el Señor mismo pelea por ti. Él disipa

a ver la bondad del Señor en la tierra de los vivientes. Esperaré con paciencia. Me aferraré a su fuerza. Y mi espíritu se afirmará en su presencia.

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2: ¿Por qué el Espíritu Santo vino sobre Jesús en forma de paloma? Las palomas tienen tanto en su lado izquierdo como en su lado derecho 9 plumas principales y en su cola tienen 5 plumas principales que les dan sentido y dirección. En Gálatas capítulo 5 encontramos el fruto del Espíritu en 9 manifestaciones: amor, gozo, paz, paciencia, benignidad, bondad, fe, mansedumbre y templanza. Pero también en Corintios 12 encontramos los 9 dones: milagros, sanidades, profecía, ciencia, fe, lenguas, interpretación de lenguas, discernimiento de espíritus y sabiduría. Pero también encontramos en Efesios los 5 ministerios: apóstoles, profetas, evangelistas, pastores y maestros. Y todo eso es gracias al Espíritu Santo. Que Dios te bendiga.
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0: callar sobre uno mismo es humildad. Callar los defectos de otros es caridad. Callar cuando se está sufriendo es heroísmo. Callar cuando otro habla es delicadeza. Callar cuando no hay necesidad de hablar es prudencia. Callar cuando Dios nos habla al corazón es silencio. Callar ante el sufrimiento ajeno es cobardía. Callar ante la injusticia es flaqueza. Hablar de uno mismo es vanidad. Hablar debiendo callar es necedad. Pero hablar oportunamente es acierto. Hablar ante una injusticia es valentía. Hablar para defender es compasión. Hablar con sinceridad es rectitud. Hablar para rectificar es un deber. Aprendamos antes a callar para poder hablar con acierto y tino. Porque si la palabra es plata, el silencio es oro. Hola, yo soy Almeida, educando.
1: Educar, no matar. Los medios masivos de comunicación nos permiten enterarnos de sucesos de todo tipo, acaecidos en diversas partes del mundo. Eso incluye los hechos de intolerancia y violencia, que sorprenden y horrorizan en una época en que el discurso por la tolerancia y el respeto a la diversidad suena más fuerte que nunca, y cada vez más personas están de acuerdo con esa visión de la vida, por lo menos en apariencia. Me siento a escribir estas líneas el mismo año en que un individuo provocó una masacre en un centro nocturno para personas homosexuales en Estados Unidos. Más allá de que los cristianos apegados a la Biblia tengamos una posición definida sobre la homosexualidad, en este caso debe primar una actitud de rechazo de la violencia y el asesinato. Sin embargo, no faltaron voces desde el cristianismo evangélico saludando el crimen como algo positivo. Pensemos un poco, ¿qué somos los cristianos? Somos pecadores, como cualquier otro ser humano, pero pecadores arrepentidos. ¿Y qué debemos hacer los cristianos? Pues predicar el Evangelio. ¿Pero qué es el Evangelio? Son las buenas noticias del amor de Dios y de lo que Dios ha hecho en Cristo para perdonar nuestros pecados. Nuestra tarea es llamar a los pecadores al arrepentimiento para que reciban el perdón de sus pecados por la fe en Jesús. ¿Y qué hacer con quienes no se arrepienten? No matarlos, ni agredirlos, ni juzgarlos. ¿Quiénes somos para actuar así? Oremos por los pecadores, como también lo hizo Jesús. Dios ama a los pecadores. ¿Y nosotros?

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3: El mundo actual camina a un ritmo muy veloz. Los padres muchas veces asumimos esta velocidad con facilidad en nuestra vida cotidiana, pero los hijos necesitan caminar más despacio y observar con atención las cosas. Ellos están conociendo el mundo. Debemos permitirles mirar los detalles, detenerse a contemplar el atardecer y a realizar preguntas curiosas que deben ser escuchadas con paciencia. Si los padres no quieren vivir en estrés y ansiedad y trasladar esta a sus hijos, deben asumir una actitud más tranquila, pausada y caminar al ritmo de los niños. Es la mejor forma de disfrutar la vida. Cuando esto sucede, estimulamos la creatividad, la reflexión y los padres aprendemos a ver el mundo con otros ojos.
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2: 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Yo apartaré de ustedes toda enfermedad. Éxodo 23:25.
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Dios. Estoy feliz, chicas. Somos más de 2,000 personas conectadas.

0: Hoy brilla la luz de un nuevo amanecer. Y esto nos recuerda que no importa qué tan oscura haya sido la noche, Dios siempre nos dará un lindo día.
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Escucha. Comenzaste siendo una pequeña vida, una célula que empezó a crecer, dividiéndose silenciosamente hasta que un nuevo ser comenzó a nacer.

0: cuando pienses que no vales nada.
1: Recuerda quién te creó.
0: Cuando sientas que perdido y solo estás.
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0: ¿Sabías que la Biblia dice así?
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2: La Biblia dice:
3: este es el mensaje que hemos oído de él y os anunciamos. Dios es luz y no hay ningunas tinieblas en él. Primera de Juan, capítulo 1, versículo 5.
4: Así dice la Biblia.
0: Este fue el versículo bíblico de hoy.

Buenos días, buenas tardes o buenas noches para todos los que nos escuchan alrededor del mundo. Que la bendición de Dios te acompañe, ahora y siempre, son nuestros sinceros deseos. 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Ahora continuamos con más música, pero música de la buena.

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4: Ahora bien, amados hermanos, ustedes que conocen la ley, ¿no saben que la ley se aplica solo mientras una persona está viva? Por ejemplo, cuando una mujer se casa, la ley la une a su marido mientras él viva. Pero si él muere, las leyes del matrimonio ya no se aplican a ella. Así que mientras su marido viva, ella cometería adulterio si se casara con otro hombre. Pero si el esposo muere, ella queda libre de esa ley y no comete adulterio cuando se casa de nuevo. Por lo tanto, mis amados hermanos, la cuestión es la siguiente. Ustedes murieron al poder de la ley cuando murieron con Cristo, y ahora están unidos a aquel que fue levantado de los muertos. Como resultado, podemos producir una cosecha de buenas acciones para Dios. Cuando vivíamos controlados por nuestra vieja naturaleza, los deseos pecaminosos actuaban dentro de nosotros, y la ley despertaba esos malos deseos que producían una cosecha de acciones pecaminosas, las cuales nos llevaban a la muerte. Pero ahora fuimos liberados de la ley porque morimos a ella y ya no estamos presos de su poder. Ahora podemos servir a Dios, no según el antiguo modo que consistía en obedecer la letra de la ley, sino mediante uno nuevo, el de vivir en el Espíritu. Ahora bien, ¿acaso sugiero que la ley de Dios es pecaminosa? De ninguna manera. De hecho, fue la ley la que me mostró mi pecado. Yo nunca hubiera sabido que codiciar es malo si la ley no dijera, no codicies. Pero el pecado usó ese mandamiento para despertar toda clase de deseos codiciosos dentro de mí. Si no existiera la ley, el pecado no tendría ese poder. Hubo un tiempo en que viví sin entender la ley. Sin embargo, cuando aprendí, por ejemplo, el mandamiento de no codiciar, el poder del pecado cobró vida. Y yo morí. Entonces me di cuenta de que los mandatos de la ley que supuestamente traían vida trajeron, en cambio, muerte espiritual. El pecado se aprovechó de esos mandatos y me engañó. Usó los mandatos para matarme. Sin embargo, la ley en sí misma es santa y sus mandatos son santos, rectos y buenos. ¿Pero cómo puede ser?
5: La radio te informa la hora. Son las 12 en punto.
4: Por supuesto que no. El pecado usó lo que era bueno a fin de lograr mi condena de muerte. Por eso podemos ver qué terrible es el pecado. Se vale de los buenos mandatos de Dios para lograr sus propios fines malvados. Por lo tanto, el problema no es con la ley, porque la ley es buena y espiritual. El problema está en mí, porque soy demasiado humano, un esclavo del pecado. Realmente no me entiendo a mí mismo, porque quiero hacer lo que es correcto, pero no lo hago. En cambio, hago lo que odio. Pero si yo sé que lo que hago está mal, eso demuestra que estoy de acuerdo con que la ley es buena. Entonces, no soy yo el que hace lo que está mal, sino el pecado que vive en mí. Yo sé que en mí, es decir, en mi naturaleza pecaminosa, no existe nada bueno. Quiero hacer lo que es correcto, pero no puedo. Es bueno, pero no lo hago. No quiero hacer lo que está mal, pero igual lo hago. Ahora, si hago lo que no quiero hacer, realmente no soy yo el que hace lo que está mal, sino el pecado que vive en mí. He descubierto el siguiente principio de vida: que cuando quiero hacer lo que es correcto, no puedo evitar hacer lo que está mal. Amo la ley de Dios con todo mi corazón, pero hay otro poder dentro de mí que está en guerra con mi mente. Ese poder me esclaviza al pecado que todavía está dentro de mí. Soy un pobre desgraciado. ¿Quién me libertará de esta vida dominada por el pecado y la muerte? ¡Gracias a Dios! La respuesta está en Jesucristo, nuestro Señor. Así que ya ven, en mi mente de verdad quiero obedecer la ley de Dios, pero a causa de mi naturaleza pecaminosa, soy esclavo del pecado.

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1: He leído la historia de José, una historia que me gusta mucho. ¿Por qué? Porque en esta historia usted encuentra y descubre que aquí no hay intocable, que a cualquiera se le mete el diablo. Usted diría, pero Belsa, no utilice esa palabra predicadora, porque los creyentes le tienen un cuco a Satanás como un miedo que cuando usted lo menciona, ellos no se quieren ir de la actividad. Hay hermanos que juegan al cristiano, pero hay otros que están dispuestos hasta perder la vida por causa de Jesús. Hay gente que ama a Cristo y que tiene una deuda con Él. Hay gente que sabe y reconoce de dónde Dios lo sacó. La palabra establece que empezó el propósito con José. ¿Qué pasó con José? José soñó. Bendito sea el Cristo que vive y contó el sueño.

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0: Halloween, venga a mi casa, por favor.
1: ¿Qué te pasa?
0: Es que un hombre está peleando con mi mami.
1: Dame la dirección.
0: Es que mi mami está peleando.
1: Por eso.

0: escalofriantes imágenes captadas de donde un hombre frente a su hijo de 8 años sin que los vecinos pudieran hacer nada para impedirlo. 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
1: Hola, yo soy Emilio Reyes. Si necesitas respuestas a tus oraciones, hay promesas de Dios para ti. Si ustedes permanecen unidos a mí y si permanecen fieles a mis enseñanzas, pidan lo que quieran y se les dará. Ama al Señor con ternura y Él cumplirá tus deseos más profundos. Llámame cuando estés angustiado, yo te libraré y tú me honrarás. Llámame y te responderé y te anunciaré cosas grandes y misteriosas que tú ignoras. El Señor atiende al clamor del hombre honrado y lo libra de todas sus angustias. Entonces, si me llamas, yo te responderé. Si gritas pidiendo ayuda, yo te diré, aquí estoy. Y todo lo que ustedes piden en mi nombre, yo lo haré, para que por el Hijo, Jesucristo, se muestre la gloria del Padre, Dios. Yo haré cualquier cosa que en mi nombre ustedes me pidan.
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2: Escucha esto.
3: Verdades reales.
2: Reflexión. En medio del bosque, un león cayó en una trampa de cazadores. Rugió durante horas, pero nadie vino. Herido, sin poder moverse, pensó: aquí termina mi reinado. Pasó un cuervo y lo vio atrapado. Se burló desde lo alto. ¿Y tú eras el rey? Mírate ahora. Luego, una serpiente pasó arrastrándose. La selva se acordará de ti como un rey derrotado, susurró. Por último, un pequeño ratón se acercó. Vio al león sangrando y sin decir nada empezó a roer la cuerda. Horas después, el león estaba libre. El rey, con lágrimas en los ojos, dijo: ¿Tú me salvaste? Sí, respondió el ratón. Cuando nadie cree que puedes hacer algo, es cuando más debes actuar. Al día siguiente, el león reunió a todos los animales y dijo: hoy entendí que la fuerza no siempre está en el tamaño ni el respeto en el rugido. Reflexión. No subestimes a nadie por su apariencia. Los grandes a veces te aplastan, pero los pequeños pueden salvarte. Y nunca olvides esto. La humildad es más poderosa que cualquier corona.
4: La solución es Cristo en tu vida. Lee la Biblia.
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cogiendo cuarto y se están matando, y los que están llamados a traer orden son los primeros que tienen el país en desorden. Están aquí todavía. Oh, hay una loquera. Ahora nadie tiene amor por nadie. La gente está detrás de su cuarto y de su paca. Antes la gente iba a la política por amor, ahora la política es por beneficio. No, el que era PRD, PLD, eso era por amor, por fuerza y pasión a su bendito partido. Hoy en día se está vendiendo los políticos al mejor postor. Hoy todo el mundo está buscando quién le da más cuarto para ocupar la posición, y la gente no haya que hacer. Hay un matadero, una puñaleadera, porque hay un lío. Ahora en el ayuntamiento los PRDistas se están matando con el PLD. Aleluya. Y la gente matándose, robándose el uno al otro. Pero lo que sí bien es cierto, que el hombre tiene que acercarse a Dios. Hay un diluvio que se acerca. Hay un diluvio que se acerca. Hay que entrar al arca. Es tiempo de entrar. Alguien alabe a Dios. Es tiempo. Vaya sana. Fati, calla, más calla. Wow, Johanna, sentí que me cayó algo de Dios. Siento el anuncio de Juan el Bautista aquí esta noche. Siente la vaya

cuando sientas que fuerzas oscuras te rodean. Recuerda, Dios se adelanta a la batalla. Tu enemigo no tiene la última palabra.

cabeza, Señor. Hazlos tropezar con su propio orgullo. Ellos vuelven de noche, rondan la ciudad como perros hambrientos.

0: necesitas escuchar.
1: Haga eso. Lo voy a repetir por si acaso no le gustó. Óigalo bien. Haga eso. Aunque se enoje el vecino.
2: 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Jesucristo está muy cerca, mucho más cerca de lo que los hombres piensan o se imaginan. Estás advertido.
3: Un carismático líder que destaca sobre todos los demás. ¿Se está acercando el día del juicio final? Muchos creen que el efecto Nostradamus ya está ocurriendo, pues las antiguas profecías coinciden con los cataclismos más recientes. Pero hay quien considera que el curso de los acontecimientos es irrevocable.
4: Si el destino dependiese de la voluntad del hombre, podríamos cambiarlo. Pero no hay elección.
3: La profecía bíblica advierte sobre un anticristo que destruirá la humanidad. Si aceptamos la teoría de que Napoleón y Hitler fueron los dos primeros, ¿qué podría reservarnos el tercero y más astuto de los anticristos? ¿Podría tratarse de una persona real y no simplemente de un concepto simbólico?
4: Según las últimas profecías que condenan la Tierra, nos dirigimos irremediablemente hacia el fin del mundo. Y las profecías siempre se cumplen.
5: Manchado con crímenes, terribles adulterios, gran enemigo de todo el género humano, que será peor que abuelos, tíos y padres, en hierro, fuego, agua, sanguinario e inhumano.
3: Ahora la pregunta es, ¿existe en la actualidad algún dirigente que cumpla con los criterios expuestos en estas profecías? Los críticos señalan que prácticamente todos los líderes mundiales han sido acusados de coincidir con el perfil del anticristo. Pero eso dependía de lo que era popular o no en esa época concreta.
5: El perfil de este individuo cambia con el tiempo, prácticamente cada década. En los años 70, lo más probable habría sido identificar al anticristo con alguien como Henry Kissinger.
6: ¡Alerta, pueblo! ¡Que el fin se acerca!
2: Jesucristo está muy cerca, mucho más cerca de lo que los hombres piensan o se imaginan.
6: ¡Cristo viene! ¡Avanza! ¡Conviértete a él! ¡Sálvate! Antes de que sea tarde, refúgiate en Jesús, que el único que te puede librar de lo que viene es él.
2: Estás advertido.

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8: La radio te informa la hora. Es la una en punto.
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0: una simple solución. El problema del hombre es la separación con Dios o de Dios. Dios creó al hombre a su propia imagen y le dio vida abundante. Le dio libertad para escoger. El hombre prefirió desobedecer a Dios y seguir su propio camino, y aún hoy sigue haciendo lo mismo. Pero la Biblia dice, hay caminos que al hombre le parecen derechos, pero su fin son caminos de muerte. Proverbios 14:12. El resultado es separación de Dios. En Romanos 3:23 dice, por cuanto todos pecaron, están destituidos de la gloria de Dios. El ser humano trata de superar ese obstáculo de estar destituidos de la gloria de Dios de muchas maneras. 1. A través de las buenas obras. 2. A través de la religión. 3. A través de la filosofía. 4. A través de la moralidad, etcétera, etcétera. Mi amigo, mi amiga, solo hay una solución al problema humano. El plan de Dios, que es la salvación. Juan 3:16 dice, porque de tal manera amó Dios al mundo, que dio a su Hijo unigénito, para que todo aquel que en él cree, no se pierda, mas tenga vida eterna. Juan 10:10, Jesús dijo, yo he venido para que tengan vida y para que la tengan en abundancia, y una vida abundante y significativa. Hola, yo soy Almeida, educando.
1: Escuchamos que Jesús entró en un pueblo y una mujer que se llamaba Marta lo recibió en su casa. Tenía una hermana llamada María que, sentada a los pies del Señor, escuchaba su palabra. Marta, que estaba ocupada con los quehaceres de la casa, dijo a Jesús, «Señor, ¿no te importa que mi hermana me deje sola con todo el trabajo? Dile que me ayude». Pero el Señor le respondió, «Marta, Marta, te inquietas y te agitas con muchas cosas, y sin embargo, pocas cosas, o más bien, una sola, es necesaria. María eligió la mejor parte, que no le será quitada». Marta, María y Lázaro eran amigos de Jesús. Él se quedaba en su casa, que estaba cerca de Jerusalén, cada vez que tenía que ir a esa ciudad. Y seguramente Marta querría agasajarlo bien, como a toda visita. Marta está preocupada por sus deberes y parece justo que reclame ayuda de su hermana, que está sentada escuchando a Jesús. Marta se dirige al Señor casi como para poner en evidencia que su hermana no la está ayudando. Pone la queja contra María, que le parece que no está haciendo nada, que pierde el tiempo ahí sentada. Pero Jesús aprovecha para hacerle ver que ella no pierde el tiempo. Todo lo contrario, está utilizándolo haciendo lo único necesario: aprender del Maestro el camino a la salvación. En Marta podemos ver reflejada nuestra vida cuando pasamos el día haciendo tantas cosas y preocupándonos por la falta de tiempo. Tratamos de cumplir con todo, pero corremos el riesgo de postergar lo necesario: el encuentro con el Señor, aprender de Jesús, conversar con Él, renovar nuestra relación de amistad en la oración. El frenesí de Marta le ha llevado a volverse quejosa contra su hermana. Mira a María desde sí misma y así juzga por lo que ella cree que debe hacer, en vez de alegrarse de tener la dicha de poder estar escuchando al Señor. ¿Qué tiempo dedicamos?

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0: Debería comer fresco. Entonces me dices que no me coma este sándwich.
1: No.
2: ¿Por qué ese pan se ve algo triste?
3: ¿Qué importa? ¡Es fresco!
4: ¡Luz es fresco! ¿Cuál es tu nombre?
5: Subway.
6: ¿Deberíamos explorar el espacio exterior? A los creacionistas, con frecuencia se les acusa de ser anticiencia, porque rechazamos las ideas basadas en la cosmovisión de la evolución en millones de años. Porque empezamos con la palabra de Dios y no con las ideas evolutivas. También rechazamos la idea de que vida inteligente extraterrestre exista. También creemos que es un gran desperdicio de dinero buscar vida en otras partes. Pero esto no quiere decir que estemos contra la exploración espacial. Después de todo, nuestro planetario muestra que Dios creó un universo sorprendente que declara su gloria. Su creación nos apunta hacia Él. Mientras más aprendemos acerca de lo intricado del espacio, más nos asombramos de lo que Él ha hecho. Y como dice el salmista, los cielos realmente declaran la gloria de Dios. Y esa gloria de Dios es la manifestación de su santidad en la creación según Isaías.
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alzaos, oh puertas, vuestras cabezas, y alzaos vosotras, puertas eternas, y entrará el Rey de Gloria. ¿Quién es este Rey de Gloria? Jehová de los ejércitos. Él es el Rey de Gloria. ¿Quién es este Rey de Gloria? Jehová de los ejércitos. Él es el Rey de Gloria. Sí, Señor, dale fuerte el aplauso al Rey.

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4: Cinco días después, Ananías, el sumo sacerdote, llegó con algunos de los ancianos judíos y con el abogado Tértulo para presentar su caso contra Pablo ante el gobernador. Una vez que hicieron entrar a Pablo, Tértulo presentó los cargos en su contra ante el gobernador con el siguiente discurso.
5: Usted ha dado un largo periodo de paz a nosotros, los judíos, y con previsión nos ha promulgado reformas. Por todo esto, su excelencia, le estamos muy agradecidos. Pero no quiero aburrirlo, así que le ruego que me preste atención solo por un momento. Hemos descubierto que este hombre es un alborotador que constantemente provoca disturbios entre los judíos por todo el mundo. Es un cabecilla de la secta conocida como los Nazarenos. Además, trataba de profanar el templo cuando lo arrestamos. Puede averiguar la veracidad de nuestras acusaciones si lo interroga usted mismo.
4: Así que los demás judíos intervinieron, declarando que todo lo que Tértulo había dicho era cierto. Entonces el gobernador le hizo una seña a Pablo para que hablara, y Pablo dijo:
6: Yo sé, señor, que usted ha sido juez de asuntos judíos durante muchos años. Por lo tanto, presento con gusto mi defensa ante usted. Con facilidad, puede averiguar que llegué a Jerusalén hace no más de 12 días para adorar en el templo. Los que me acusan nunca me encontraron discutiendo con nadie en el templo, ni provocando disturbios en ninguna sinagoga o en las calles de la ciudad. Estos hombres no pueden probar las cosas por las cuales me acusan. Pero admito que soy seguidor del camino, al cual ellos llaman secta. Adoro al Dios de nuestros antepasados y firmemente creo en la ley judía y en todo lo que escribieron los profetas. Tengo la misma esperanza en Dios que la que tienen estos hombres. La esperanza de que Él resucitará tanto a los justos como a los injustos. Por esto, siempre trato de mantener una conciencia limpia delante de Dios y de toda la gente. Después de estar ausente durante varios años, regresé a Jerusalén con dinero para ayudar a mi pueblo y para ofrecer sacrificios a Dios. Los que me acusan me vieron en el templo mientras yo terminaba una ceremonia de purificación. No había ninguna multitud a mi alrededor, ni ningún disturbio. Pero algunos judíos de la provincia de Asia estaban allí, y ellos deberían estar aquí para presentar cargos, si es que tienen algo en mi contra. Pregúnteles a estos hombres que están aquí. ¿De qué crimen me encontró culpable el Concilio Supremo Judío? Excepto por una sola vez que grité: Hoy se me juzga ante ustedes porque creo en la resurrección de los muertos.
4: En ese momento, Félix, quien estaba bastante familiarizado con el camino, levantó la sesión y dijo:
7: Esperen hasta que llegue Lisias, el comandante de la guarnición. Entonces, tomaré una decisión sobre el caso.
4: Le ordenó a un oficial que mantuviera a Pablo bajo custodia, pero le diera ciertas libertades y permitiera que sus amigos lo visitaran y se encargaran de sus necesidades. Unos días después, Félix regresó con su esposa, Drusila, quien era judía. Mandó llamar a Pablo y lo escucharon mientras les habló acerca de la fe en Cristo Jesús. Al razonar Pablo con ellos acerca de la justicia, el control propio y el día de juicio que vendrá, Félix se llenó de miedo.
7: Vete por ahora. Cuando sea más conveniente, volveré a llamarte.
4: También esperaba que Pablo lo sobornara, de modo que lo mandaba a llamar muy a menudo y hablaba con él. Pasaron 2 años así, y Félix fue sucedido por Porcio Festo. Y como Félix quería ganarse la aceptación del pueblo judío, dejó a Pablo en prisión.

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etapa. Entonces vemos a una cantante, yo puse un video los otros días que me prestaron de una agrupación cristiana americana, y ahí salía una cantante que se había ganado un Grammy, de esos que se granan en la televisión aquí, y salió cantando y decía ¡Praise the Lord! Y hasta ahí iba bien, pero cuando empezaron a bajar la cámara, iba llegando ya por aquí abajo, tenía los pantalones en cuero que parece que tuvo que usar 3 en 1 para ponérselo. Y praise the Lord. Y entonces tenemos aquí un montón de basura, gente que vienen a cantar, ahora tienen las correitas nuevas esas que se las ponen hasta abajo para hacer una mirada a ciertas partes del cuerpo. Tiene que haber una diferencia. Muchachos, en la iglesia, las horas de noche había uno parado en la librería por ahí con una cadena de Playboy colgándole de la cadena del cuello. Criticábamos a los católicos por tener cadenas y crucifijos, y ahora los primeros que los tienen son los pentecostales. Los pentecostales son los más que los tienen ahora, porque algunos se inventó el negocio, porque es un negocio, de venderle cadenas con cruces y basuras y cristos colgando del cuello. Entonces antes era pecado que los católicos se lo iban a llevar al diablo, y ahora cuando usted le abre la camisa a un montón de varones, tienen por ahí un montón de medallas y basuras del diablo colgando, y muchachas colgando con crucifijos y con emblemas hasta de horóscopos y basuras.

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0: La depresión está siendo cada vez más diagnosticada en edades tempranas. Debemos prestar atención a los sentimientos de tristeza y melancolía de nuestros niños y adolescentes. Si no tienen el apoyo suficiente para entender y manejar sus emociones de forma saludable, la angustia y la ansiedad pueden conducirlos a las drogas, el odio e incluso a ideas suicidas. Como padres, debemos acercarnos a nuestros hijos para conocer su estado de ánimo, comprender sus sentimientos y conocer lo que piensan. Es importante que podamos identificarnos con el dolor que les provoca el problema que enfrentan. Esto les da la confianza para acercarse a nosotros en los momentos en los que necesiten una palabra de ánimo o ser escuchados sin críticas ni sermones. Le habla Sixto Porras de Enfoque a la Familia.
1: La historia de Mateo 21:21 es asombrosa. Jesús habla sobre la fe y el poder de la oración. Una vez, pasó junto a una higuera y no encontró frutos. Imagina la sorpresa. Entonces, le dijo, nunca más vuelvas a dar

0: cuando estemos viejos y se nos achique el paisaje en los ojos y el sol del invierno se nos ponga flojo y nos cachetee la cara el espejo. Cuando estemos viejos y tiemblen mis manos al tomar las tuyas y nos falte el llanto, la risa y la bulla de esos dos diablillos que ya estarán lejos. 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
2: Todo lo que has vivido hoy tienes que dejarlo atrás. ¿Puede ser difícil? Sí, claro que sí. Y por lo que veo te has ido de la iglesia por las críticas, ¿sí?
3: Sí.
2: ¡Equivocado! Cuando te das cuenta que todo el mundo te ha fallado, tienes que entender que Dios jamás se fallará.
3: Es que yo le hablo y él no me escucha.
2: ¡Eso es mentira! ¡Claro que te escucha, hijo! ¡Repite conmigo! ¡Dios nunca me falla!
3: ¿Qué?
4: ¡Dios nunca te falla! ¡Siempre estará contigo!
3: ¡Dios nunca me falla! No más solo estaré.
4: Porque Dios no me falla. Ya no temeré.
2: ¿El quién?

0: Ya. ¿Dios nunca me falla?
1: El hombre te falla, pero Dios no.
0: ¿Y cómo lo veo?
2: Aunque no lo veas, él está en ti.
1: Tú lo puedes sentir ahora, está dentro de tu corazón para limpiarte y sanarte.
2: Claro que sí, cuéntale tu historia, Zumba. ¿Qué pasó?
0: Cuando él vivía solo y sin amor.
1: ¿Cuándo vivía solo y sin amor?
2: Te falta autotune.
1: Perdón.
0: Tenía complejos y era infeliz. De él se reían, le hacían bullying.
1: Y un día pasó algo que me hirió. Por mi olor, todo el mundo se fue y me dejó. Y solo quedé.
2: ¡Qué lamentable!
1: Pero algo sentí.
2: ¿Quién apareció?
1: Escuché la voz de Dios.
2: ¿Y qué te dijo?
1: Nunca te dejaré.
2: Ya no hables, Zumba, tienes mal aliento.
1: Oh, perdón. Dios no.

0: Aquí estaremos cuando vayamos con él. Mira.
1: ¡Wow! ¡Es hermoso!
2: Allí no existirá ni odio, ni rencor, ni nada de eso.
1: ¡Es hermoso!
2: ¡Santo! ¡Tengo hambre!
0: Tendríamos que construir una casa y vivir aquí.
3: Claro, amigo, pero antes tienes que hacer algo importante.
0: ¿Buscar una novia? ¿Buscar comida?
3: No.
4: Tienes que regresar a casa, enfrentar todo y perdonar.

cuando presenta la vida del hombre, presenta un cuerpo con dos reinos adentro, carne y espíritu. No se llevan entre sí ni pueden. Nótese que para que tú tengas victoria en el espíritu, dependerá quién está ganando la batalla interna dentro de ti, o tu carne o tu espíritu. Tus manifestaciones externas son producto de quién está gobernando la guerra interna. No, aquí la gente quiere que yo le diga, viene boda, alaba, y veo un vestido blanco, alaba, y yo veo que te ponen en la empresa. La gente lo que quiere es chuleta en este tiempo. La gente no quiere palabra de Dios. Yo vine de San Pedro a decirte que lo que Dios te dio, eso no está en venta, eso no se negocia. Arráncame la cabeza, Isabel, y todo el sistema, pero yo no vendo la integridad que tengo ante Dios. Vas a tener que pasar por el fuego. Pero nótese que cuando iban a meter a Sadrach, Mesach y Abednego, antes de que ellos entraran, ya había un tipo metido adentro. Porque Dios nunca te mete en una prueba si Él no se adelantó a prepararte el escenario. La crisis que estás viviendo hoy, si te metiste tú y tu marido antes de que él entrara, ya Dios estaba soportando y preparando el terreno para que puedas superar esa prueba.

0: fly, aleluya, para mantener la figura, están aquí todavía, aleluya, y para levantarse en la mañana. Yo conozco evangélica que a las 7 de la mañana tienen una licra metida rumbo al gimnasio, alaba, y todos tienen, mami, ay, tú me desbaratas, mami, qué patana, mami, eso está grande, mami, y van ella y que gloria a Dios, ¿qué te pasa, calnúa?
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0: no hay quien pase.
1: Si no fuera por su gracia, nadie tuviera esperanza.
0: Solo a Dios damos toda la gloria. No le creemos a hombre, le creemos a Dios.

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1: Te tomé de los confines de la tierra y de tierras lejanas te llamé y te dije, mi siervo eres tú, te escogí y no te deseché. No temas porque yo estoy contigo, no desmayes porque yo soy tu Dios que te esfuerzo. Siempre te ayudaré, siempre te sustentaré con la diestra de mi justicia.

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0: Jesús mismo lo afirmó y dijo: se levantará nación contra nación y reino contra reino, y habrá pestes, hambres, terremotos en diferentes lugares, y esto será principio de dolores, porque lo espantoso está por venir. Hola, yo soy Almeida, educando.
1: Dios, nuestro Salvador, quiere que todos los hombres sean salvos y vengan al conocimiento de la verdad. Y en Gálatas 1:15, Dios me llamó por su gracia. La reflexión de hoy se titula: Dios me tendió una emboscada. Este es el testimonio de Pedro. A los 26 años era un militar endurecido por la vida, sediento de todos los placeres, pero encerrado en mí mismo y haciendo infelices a mi mujer y a mis hijos debido a mi egoísmo e inmoralidad. En esta situación, Dios me tendió una emboscada. Cierto día, un oficial de mi unidad me invitó a una reunión sin darme detalles. No esperaba oír hablar de Dios, y si él hubiese hecho alguna alusión al tema, seguro que yo hubiese rechazado la invitación. Al oír el Evangelio, me di cuenta de toda mi miseria. Comprendí la justicia de Dios y acepté el perdón que me ofrecía por medio de la crucifixión de Cristo. Fui consciente de la afrenta que hacía a Dios con mi manera de vivir. Le pedí que cambiara mi corazón y me ayudara a reparar mis faltas. Jesucristo se convirtió en mi Salvador. Hoy, después de vivir 20 años con Él, puedo afirmar que la vida espiritual es una realidad. La fidelidad y la bondad de Dios nunca me defraudaron. Aprendí y sigo aprendiendo a obedecer, a veces con gozo, pero también en medio del sufrimiento, y descubro su inmensa compasión hacia mí. En mi debilidad, su amor es para mí un poderoso sostén. Estos últimos años, el Señor me condujo junto con mi esposa a visitar las cárceles. Allí vemos cómo la gracia de Dios interviene en el corazón de personas que cayeron muy bajo, y tenemos el privilegio de estar a su lado para comunicarles las palabras restauradoras de Dios.

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3: Hola, soy Milton de los Santos. Yo tengo que usar mis lentes para ver de lejos, aunque sí puedo leer libros. Dentro del ojo existe un lente que enfoca la luz de imágenes en un punto focal en la retina, una superficie negra en la parte posterior del ojo. A diferencia del lente de una cámara, este lente es blando. Está unido a pequeños músculos que estiran o aplastan el lente. Al parecer, los músculos de mis ojos ya no funcionan bien. Esto, al igual que cualquier otro deterioro en nuestros cuerpos, es producto de la caída. Sin embargo, el funcionamiento del ojo es algo apasionante cuando partimos de una hipótesis bíblica. Para que el ojo vea, varios mecanismos deben trabajar juntos. El lente enfoca la luz sobre la retina. Como ya comentamos, hay músculos que cambian la forma del lente para ver objetos a diferentes distancias. El iris y la pupila permiten que entren diferentes cantidades de luz en el ojo. Sensores de luz responden a la luz que llega y el nervio óptico transmite esta información al cerebro. No habría habido ningún propósito en el mecanismo del lente que pudiera haber evolucionado, ya que no existiera la retina en la cual concentrar la luz o el nervio para transmitir la señal. La Biblia deja claro que Dios diseñó el ojo para ver, y lo hizo con todos los innumerables mecanismos importantes requeridos. De verdad, somos hechos formidables y maravillosamente.
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0: ¿Sabías que la Biblia dice así?
1: El pastor Almeida te lo dirá.
0: El texto bíblico de hoy.
2: La Biblia dice:
3: todo aquel que confiese.
4: Son las tres.
5: Con 30 minutos.
3: Dios permanece en él y él en Dios. Primera de Juan, capítulo 4, versículo 15.
6: Así dice la Biblia.
0: Este fue el versículo bíblico de hoy.

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3: Capítulo 21.
4: Entonces Job habló de nuevo.
5: Escuchen con atención lo que digo. Es una forma de consolarme. Ténganme paciencia y déjenme hablar. Después de que haya hablado, podrán seguir burlándose de mí. Mi queja es con Dios, no con la gente. Tengo buenas razones para estar tan impaciente. Mírenme y quédense atónitos. Tápense la boca con la mano, totalmente sorprendidos. Cuando pienso en lo que estoy diciendo, me estremezco y mi cuerpo tiembla. ¿Por qué prosperan los malvados mientras se vuelven viejos y poderosos? Llegan a ver a sus hijos crecidos y establecidos y disfrutan de sus nietos. Sus hogares no corren ningún peligro y Dios no los castiga. Sus toros nunca dejan de procrear. Sus vacas tienen terneros y nunca pierden sus crías. Dejan brincar a sus niños como corderitos. Sus pequeños saltan y bailan, cantan con panderetas y arpas y celebran al sonido de la flauta. Pasan sus días con prosperidad. Luego van a la tumba en paz. Sin embargo, le dicen a Dios: ¡vete! No queremos nada de ti ni de tus caminos. ¿Quién es el Todopoderoso y por qué debemos obedecerle? ¿En qué nos beneficiará orar? Creen que su prosperidad depende de ellos, pero yo no tendré nada que ver con esa forma de pensar. Sin embargo, la luz de los malvados parece no extinguirse nunca. ¿Alguna vez tienen problemas? ¿Acaso Dios les reparte dolores con enojo? ¿Se los lleva el viento como la paja? ¿Los arrastra la tormenta como al heno? ¡De ninguna manera! Ustedes dicen: bien, al menos Dios castigará a los hijos de ellos. Pero yo digo que Él debería castigar a los que pecan para que comprendan su juicio. Que vean con sus propios ojos su destrucción y beban en abundancia del enojo del Todopoderoso. Pues, después de muertos, no les importará lo que le suceda a su familia. Pero, ¿quién podrá enseñarle algo a Dios si es Él quien juzga aún a los más poderosos? Una persona muere próspera, muy cómoda y segura. La viva imagen de la salud, en excelente forma y llena de vigor. Otra persona muere en amarga pobreza, sin haber saboreado nunca de la buena vida. Sin embargo, a los dos se les entierra en el mismo polvo. Los mismos gusanos los comen a ambos. Miren, yo sé lo que están pensando. Conozco los planes que traman contra mí. Me hablarán de gente rica y malvada, cuyas casas desaparecieron a causa de sus pecados. Pero pregunten a los que han visto mucho mundo, y ellos les dirán la verdad. Los malvados se salvan en tiempos de calamidad y se les permite escapar del desastre. Nadie los critica abiertamente ni les dan su merecido por lo que hicieron. Cuando los llevan a la tumba, una guardia de honor vigila su sepultura. Un gran cortejo fúnebre va al cementerio. Muchos presentan sus respetos cuando los sepultan y descansan en paz bajo tierra. ¿Cómo podrán consolarme sus frases huecas? Todas sus explicaciones son mentiras.

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15 nosotros vemos tres parábolas. Tres parábolas: el hijo pródigo, la moneda perdida y la oveja perdida. En ninguna de esas parábolas nosotros vemos a Dios rendirse o conformarse con la pérdida de algo. Dice que la mujer que tenía 10 dracmas perdió una y desbarató la casa para encontrar la que se había perdido. Desbarate lo que haya que desbaratar, rompa las paredes, sacúdalo todo, pero usted échele mano a lo que Dios tiene para usted. Usted tiene que entender que ese es el Espíritu de Dios. Usted tiene que sentirse, si usted no está en el matrimonio feliz que usted ha soñado, si usted no tiene el negocio próspero que tanto ha anhelado, si usted no tiene una

0: Debarate lo que haya que debaratar. Rompa las paredes. Sacúdalo todo. Pero usted échele mano a lo que Dios tiene para usted. En la parábola de la oveja perdida, el pastor deja las 99 y se va a buscar la que está perdida. Y una gente diría: pero no seas tan angurioso, man. Tiene 99. ¿Para qué vas a buscar la que se perdió? Porque él quería todo lo que su padre le había dado. ¿Alguien está entendiendo eso? Hay gente que me dice a mí: ¿pero qué tanta gente quieren ustedes? Queremos más. Y más. Y más. Y más. Y llenamos esto 3 veces. Vamos a llenar el otro 4 veces. Y luego le vamos a poner un techo al Joe Robbie Stadium, al Sunlight Stadium. Y vamos a ver la gloria de Dios. Ah, no me están oyendo ahora, ¿verdad? La parábola del hijo pródigo. Ustedes no vieron que el padre dijo:
1: ah, está bien, yo tengo uno, es medio loco, pero yo es mejor que el que se fue. Y yo con uno me conformo. No, no, no, no, no. Yo quiero el que se fue y el que se quedó. Porque si eso es lo que Dios tiene para mí, yo no voy a perder nada. Y yo vengo a decirte en este día: el conformismo es lo más diabólico que existe. Lo voy a decir otra vez: el conformismo no es de Dios.

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Únicamente, espera y confía en Dios. Permanezca en sintonía. Viene mucha música edificante.

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0: En el Evangelio escuchamos que le presentaron a Jesús a un mudo que estaba endemoniado. El demonio fue expulsado y el mudo comenzó a hablar. La multitud, admirada, comentaba: «Jamás se ha visto nada igual en Israel». Pero los fariseos decían: «Él expulsa a los demonios por obra del príncipe de los demonios». Jesús recorría todas las ciudades y los pueblos, enseñando en las sinagogas, proclamando la buena noticia del reino y curando todas las enfermedades y dolencias. Al ver a la multitud, tuvo compasión, porque estaban fatigados y abatidos, como ovejas que no tienen pastor. Entonces dijo a sus discípulos: «La cosecha es abundante, pero los trabajadores son pocos. Rueguen al dueño de los sembrados que envíe trabajadores para la cosecha». El Evangelio que acabamos de escuchar nos presenta las diversas reacciones de la gente ante lo que Jesús dice y hace. La multitud está admirada y van a Él para ser sanados. En cambio, los fariseos, aquellos que se creían superiores a los demás porque eran estrictos cumplidores de la ley, acusan a Jesús de hacer las obras con poder del demonio. Se alejan de Él. No pueden creer que Dios esté presente en medio de su pueblo, ayudando a aquellos que no son personas tan religiosas como ellos, pecadores que por eso están enfermos y no merecen ser sanados. Para ellos es inconcebible que Dios no los premie a ellos, que son los cumplidores, y derrame su gracia entre esa gente que es pecadora. Pero Jesús sigue adelante, y el Evangelio se encarga de aclarar la total dimensión de su tarea. Jesús recorría todas las ciudades y los pueblos, enseñando en las sinagogas, proclamando la buena noticia del reino y curando todas las enfermedades y dolencias. Mucho tenemos para aprender de ello. En primer lugar, Jesús recorría todas las ciudades y pueblos, grandes y pequeños. No estaba seleccionando dónde ir de acuerdo a cálculos de conveniencia, sino que sabía que su presencia era necesaria para todos. No buscaba ir solo a lugares donde pudiera hacerse más conocido o conseguir mayor repercusión. Tenía clara conciencia de la universalidad de su misión. Y además, su tarea no se reducía a curar enfermedades, sino que el Evangelio primero dice que enseñaba y proclamaba la buena noticia. La verdadera salud no es solo la física, sino también la espiritual. Pero no podemos desentendernos tampoco de las necesidades concretas de quien sufre una dolencia. Hoy Jesús nos invita también a ser trabajadores para su cosecha. No podemos seleccionar las plantas, sino que vamos a todas en la totalidad de su existencia, física y espiritual. Señor, envía más trabajadores a tu cosecha. Dame la disponibilidad para trabajar también por el reino. Amén. Y que la bendición de Dios Todopoderoso, del Padre, del Hijo y del Espíritu Santo los acompañe siempre.
1: Interrumpimos nuestra transmisión habitual para dar una noticia de última hora. Jesucristo está muy cerca, mucho más cerca de lo que los hombres piensan o se imaginan. Estás advertido.
2: Un carismático líder que destaca sobre todos los demás. Algunos creen que la clave para desvelar el misterio del tercer anticristo estaría en las identidades de los dos primeros. Y las pistas podrían deducirse de los cuartetos de Nostradamus.

0: 60 parece ser una predicción muy precisa. En la actualidad, se trata de una profecía identificable y se cumplió de un modo que todos podemos reconocer.
1: El segundo anticristo se describe como un tirano aún más peligroso. Según Nostradamus, también es europeo y posee un poder de persuasión sin precedentes.
2: De lo más profundo del occidente de Europa, de pobres gentes, un niño nacerá y con su lengua seducirá a la muchedumbre.
0: Hitler fue famoso por su oratoria y por llevar a una nación por el camino equivocado.
1: De nuevo, la profecía de Nostradamus parece coincidir con una figura histórica de gran relevancia. Un hombre que estuvo a punto de conquistar el mundo. Muchos creen que si Nostradamus predijo con acierto las apariciones de Napoleón y Hitler, es probable que también se haga realidad su profecía del tercer anticristo. ¿Se trata de una gran coincidencia o son acaso pruebas creíbles? ¿Dónde están los vínculos entre los tres presuntos anticristos? Un análisis más profundo de los cuartetos de Nostradamus quizás nos permita acercarnos a la verdad.
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0: ahora, bienaventurados son los soberbios y los que hacen impiedad. No solo son prosperados, sino que tentaron a Dios y escaparon. O sea, que ellos seguían la misma canción de Asaf. Oiga bien, porque Asaf fue primero. Y vamos a ver el Salmo 73. Ellos siguen esa canción. No siempre diga lo que el otro dice. Oye bien, y más cuando eso ofende a Dios. ¿Por qué? Porque ellos estaban repitiendo el Salmo 73. Ellos estaban diciendo, los soberbios prosperan, los que hacen impiedad prosperan, y ellos tientan a Dios, hacen sus locuras, cometen sus pecados, y ellos no le pasa nada. ¿Y cuántos de nosotros hoy vemos al vecino que prospera y nosotros pasando procesos?
1: Mírenlo cómo están.
0: Eso se ve a diario. Hay inconversos que usted lo ve que prosperan delante de sus ojos. Hay inconversos que físicamente, económicamente, están mejor que usted. Y esas situaciones, el diablo la usa para hacer dudar de Dios, para hacer dudar de la fe. Yo creo y soy un portavoz, y lo seré mientras vida tenga, de aquel, oye, de aquellos que proclaman un evangelio bíblico. ¿Por qué? Porque
2: son las 4
3: con 30 minutos
0: en la iglesia. Aleluya. Entonces, si no todo el mundo va a ser prosperado, ¿por qué a usted le da tanta payola a la prosperidad?
4: Hello.
0: Porque aquí se ve que los soberbios estaban más prosperados que el pueblo de Dios. Y la preocupación de ellos es que ellos decían, pero yo soy pueblo de Dios, yo soy pueblo de Dios, sirvo a Dios, busco a Dios, me he guardado para Dios, pero yo veo que el vecino hace fiesta, el vecino fornica, el vecino adultera, el vecino habla mentira. Y cuando yo veo la marquesina, yo estoy viendo que el carro de él es mejor que el mío. Cuando yo veo la casa, estoy viendo que la casa de él es mejor que la mía. ¿Y quién te dijo a ti que el servir a Dios te da la garantía de que tú vivas como un rey en esta tierra? No. El servir a Dios te da la garantía de que tú vivas como un rey en el cielo. Ahí es que te da la garantía. Por eso fue que Jesús dijo, mi reino no es de este mundo. Entonces yo entiendo que en algún momento Dios te puede prosperar, bendecir. Claro que sí, pero eso no es para todo el mundo. Y la prosperidad de Dios tiene su momento, porque eso no viene de la noche a la mañana. Porque lo de Dios hay que darle valor. Y solamente un hombre puede darle valor a lo de Dios cuando es pasado por un proceso. Y sabe lo que costó tener eso. Por eso todo aquel que llega aquí por ascensor, ¿sabe qué es lo que pasa? Que al final se desvanece, porque no sudó ni pasó ningún proceso. Entonces no le da valor a lo que Dios le dio, y al final se lo ponen en la mano y se le va como espuma.
3: Esta es

Oh, su presencia está en este lugar. Iglesia, el Maestro está aquí. Iglesia, el Maestro está ahí. Si tú tan solo lo pudieras ver, Él está a tu lado en este instante. Sus brazos se extienden a ti, su mirada fija en ti. Y en esta noche te dice: Hijo mío, aquí estoy. Hoy Él te dice: Hijo mío, yo soy el que estoy contigo. Yo soy el que te levantaré una vez más.

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0: ¿De cuál generación tú eres? ¿La de Aarón o la de Josué? La generación de Aarón es aquella que está pensando que aquel que subió está demorando y se corrompe aquí abajo, permitiendo y consintiendo todo lo que el pueblo quiere, a tal punto de hacer un becerro de oro. La generación de Josué es aquella que sabe que el que subió descenderá y mientras no descienda, se purifica, se santifica, se consagra, adora y se somete y mucho más, obedece. Hola, yo soy Almeida, educando.
1: Hola, qué placer ser tu compañía diaria. Al llegar al mundo, los bebés experimentan muchos cambios en relación al entorno al que estaban acostumbrados en el vientre de su madre, desde donde podían escuchar sus latidos, voz y constante movimiento. Gracias a la anatomía y fisiología del bebé y del uso del porteador, la unión madre e hijo puede intensificarse aún fuera del vientre. Por eso hoy compartiremos contigo beneficios por los que deberías portear a tu bebé.
2: 1+1+1+1=familia.
1: El primero de los beneficios para poder portear al bebé es favorecer el desarrollo de la cadera y columna del mismo. El número 2 potencia la estimulación temprana porque cuando el bebé va en brazos, ve el mundo desde el mismo sitio que el porteador, en lugar de ver techos, rodillas o tubos de escape desde su coche. Número 3 beneficia la lactancia materna ya que el contacto entre el bebé y la mamá estimula la producción de leche. Número 4, el bebé se siente más seguro y protegido, por lo que disminuye la frecuencia, duración e intensidad del llanto. Número 5, beneficia el ritmo cardíaco y respiratorio del bebé y ayuda a regular su temperatura corporal. El contacto con el cuerpo del porteador le transmitirá su calor corporal, acompasará sus latidos y lo
3: relaja. La radio te informa la hora, son las 5, en punto.
1: El sueño con más facilidad, ya que el movimiento de nuestro caminar le produce un suave masaje natural que lo relaja. Proporciona seguridad emocional, tranquilidad e intimidad. Dijo en una ocasión Jesús: amados, amémonos unos a otros, porque el amor es de Dios. Todo aquel que ama es nacido de Dios y conoce a Dios. Ese amor que se nos ha transmitido, también debemos transmitirlo a nuestros seres queridos. Los hijos son un regalo del Señor. Si algo va a acontecer en la vida de ellos, será porque Dios habrá encontrado en ti a una mujer que asuma el rol protagónico que Él te entregó. El mejor modelo de madre, sin duda alguna, es aquella mujer que teme a Jehová.
2: Porque el mejor de los tesoros siempre será nuestra familia.
1: Gracias por tu compañía una vez más. Te esperamos mañana con más temas interesantes. Que Dios te bendiga.

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0: estremece con nosotros. Cuando Dios es tu pastor, la provisión deja de ser una preocupación.
1: Agradecemos a cada oyente por estar en sintonía. Comienza tu día con este mensaje. Todo lo puedo en Cristo que me fortalece. Que el Señor nos ilumine con su luz, nos guíe con su sabiduría y nos bendiga con su amor. Esta otra melodía se escucha por La Preferida, Estados Unidos. Le agradecemos por estar con nosotros.

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1: En medio de una discusión con su cónyuge, no abandone el barco. Baje la intensidad de las emociones, respire profundo, valore el camino que han recorrido juntos y piense en las consecuencias si deja que el rencor, el enojo o la frustración se apoderen del ambiente. Espere que su cónyuge ordene sus ideas y dé el espacio necesario para que se sienta mejor y pueda hablar. Decida retomar el diálogo. No podemos perder tiempo en creer que hacemos justicia castigando con el silencio. Disculparse mutuamente permite recuperar la confianza, la cercanía y la alegría.

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0: me pides a mí de beber, que soy mujer de Samaria. Los judíos no tratan a los samaritanos.
1: Si conocieses el don de Dios, y quién es el que te dice, dame de beber, tú le pedirías a él, y él te daría agua viva.
0: No tienes con qué sacarla, y el pozo es hondo. ¿De dónde, pues, tienes el agua viva? ¿Eres mayor que nuestro padre Jacob, que nos dio este pozo, del cual bebieron él y sus hijos y sus ganados?
1: Quien bebiere de esta agua volverá a tener sed. Mas el que bebiere del agua que yo le daré no tendrá sed jamás, sino que el agua que yo le daré será en él una fuente de agua que brote para vida eterna.
0: Señor, dame esa agua, para que no tenga sed ni venga acá a sacarla.
1: Ve, llama a tu marido y vuelve.
0: No tengo marido.
1: Bien has dicho, no tengo marido. Porque 5 maridos has tenido, y el que ahora tienes no es tu marido. Esto has dicho con verdad.
0: Señor, parece que eres profeta. Nuestros padres adoraron en este monte, pero vosotros decís que es en Jerusalén donde se debe adorar.
1: Mujer, créeme, que la hora viene cuando ni en este monte ni en Jerusalén adoraréis al Padre. Vosotros adoráis lo que no sabéis. Nosotros sí sabemos que la salvación viene de los judíos. Pero la hora viene, y ahora es, cuando los verdaderos adoradores adorarán al Padre en espíritu y en verdad. Porque también el Padre busca tales para que le adoren. Dios es espíritu, y los que le adoran, es necesario que le adoren en espíritu y en verdad.
0: Sé que el Mesías ha de venir. ¿Quién es el Cristo? Y cuando venga nos dirá todas las cosas.
1: Yo soy Él, quien habla contigo.
2: Entonces la mujer dejó su cántaro y fue a la ciudad y dijo a los hombres: venid, ved a un hombre que me ha dicho todo cuanto he hecho. ¿No será este el Cristo?

ahorita estamos siendo testigos de cosas horrendas, espantosas, fuertes, masacres, matanzas, como las que estamos viendo en el Medio Oriente. En los últimos 6 años, más de 600 mil almas asesinadas en esa

visto horrores, horrores de muerte, más de 600,000 personas en los últimos 6 años en Centroamérica. El espíritu de violencia espantosa, terrible, en El Salvador, en Honduras, en Guatemala, en México, en Venezuela, ver la gigantesca y estremecedora fila de multitudes, de multitudes, de multitudes de venezolanos tratando de conseguir una librita de arroz, una librita de frijoles o un pedazo de carne, o conseguir medicina para sus diabéticos, nos hace recordar lo horrible y lo espantoso y temeroso que va a ser la gran tribulación.

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4: 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Son las 6 en punto.

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0: Para encontrar la motivación necesaria para cada día, uno requiere saber qué es lo que le place hacer aunque no le paguen por ello. La verdadera motivación está donde descansa nuestro mayor interés. Todos tenemos limitaciones y dificultades que en ocasiones nos roban nuestro ímpetu, hagamos las cosas bien o mal. Sin embargo, hacer las cosas que está en nuestras manos de la mejor manera brinda grandes recompensas en el camino del éxito. Las dificultades que vamos a encontrar siempre estarán allí de todos modos. Por eso, no conviene ni sirve poner excusas para estar caídos. Aprender a apartar el yo de nuestras vidas y cambiar intereses egoístas por actitudes fraternas nos ayuda a mantener a flote nuestro entusiasmo. Vivir motivado es el resultado de encontrar un espacio donde podamos explotar nuestro potencial de manera continua. Usted debe estar consciente de que no siempre recibirá una total aprobación de todo por lo que usted es o hace. Pero también es importante saber que debe creer en sus propias potencialidades. Esta actitud podrá mantenerle a flote continuamente. Así que agradezca la reafirmación de los demás, pero no viva solo de ella.
1: ¡Me encanta ver la euforia de multitudes! ¡Qué emoción!
0: La mejor motivación es la que viene de adentro. Es la que autogeneramos desde la actitud de nuestro carácter. La que nace de un espíritu renovado y transformado por la fuerza creadora de Dios. Las personas podemos decidir cómo vamos a reaccionar ante la vida y en qué vamos a basar nuestro bienestar y sentido de valía. El que cree en mí, como dice la Escritura, de su interior brotarán ríos de agua viva.
2: Una tierra de contrastes que cautiva el espíritu, donde la historia bíblica cobra vida en sus calles, desde el Valle del Nilo hasta los desiertos de Jordania y las cumbres del Líbano. Encrucijada de tres continentes, Israel se extiende desde sus costas del Mediterráneo hasta los desiertos del Negev, una mezcla de naturaleza, ingenio y espiritualidad, lugar de hermosos paisajes llenos de colores, mares y puertos, iglesias y monasterios, fortalezas y vestigios. Israel es un tesoro de paisajes épicos, de diversidad de pueblos y gentes, lleno de ciudades y pueblos que cambiaron el rumbo de la historia. Exploremos juntos y descubramos algunos de los datos más interesantes y extraordinarios de Israel. Galilea. Histórica región montañosa del norte de Israel. Se extiende unos 4.000 kilómetros cuadrados desde las llanuras costeras hasta el Valle del Jordán. Geográficamente, Galilea se divide en la verde y montañosa Alta Galilea y la Galilea Occidental o Baja Galilea, que es esencialmente la llanura costera del norte de Israel. Sus colinas verdes y ondulantes están salpicadas de viñedos, olivares y campos de cultivo, que son el corazón de la próspera industria agrícola de la región. Pero Galilea es conocida como la tierra donde Jesucristo pasó gran parte de su vida, razón por lo que es también un importante destino religioso con numerosos lugares sagrados. Allí encontramos Nazaret, una de las ciudades más importantes en el cristianismo, al ser considerado el hogar de la infancia de Jesús, razón por la que llegó a ser conocido como Jesús de Nazaret. El centro de la ciudad alberga importantes iglesias que celebran esta historia. Aquí encontramos la Basílica de la Anunciación, la Iglesia de San José, la Iglesia Ortodoxa Griega de la Anunciación y la Iglesia Sinagoga, construida en el lugar donde se dice que Jesús predicó su primer sermón. Además de su importancia religiosa, Nazaret también es conocida por su rica cultura y tradiciones, al ser la ciudad árabe más grande de Israel, con sus serpenteantes callejuelas siempre llenas de actividad comercial. Al este de la ciudad encontramos el Monte Tabor, conocido como el Monte de la Transfiguración, de acuerdo a la tradición cristiana. En la cima del monte se encuentra la Iglesia de la Transfiguración, un santuario cristiano que ofrece impresionantes vistas panorámicas del valle circundante. Una tierra de contrastes que cautiva el espíritu, donde la historia bíblica cobra vida en sus calles, desde el Valle del Nilo hasta los desiertos de Jordania y las cumbres del Líbano. Encrucijada de tres continentes, Israel se extiende desde sus costas del Mediterráneo hasta los desiertos del Negev, una mezcla de naturaleza, ingenio y espiritualidad, lugar de hermosos paisajes llenos de colores, mares y puertos, iglesias y monasterios, fortalezas y vestigios. Israel es un tesoro de paisajes épicos, de diversidad de pueblos y gentes, lleno de ciudades y pueblos que cambiaron el rumbo de la historia. Exploremos juntos y descubramos algunos de los datos más interesantes y extraordinarios de Israel. El norte de Israel, una región de gran belleza natural, desde el Valle de Ula hasta las alturas del Golán. Esta región ofrece una mezcla diversa de paisajes de montañas, valles, bosques y playas. Entre sus bellezas naturales más sorprendentes podemos mencionar el Valle de Ula, un extenso humedal y reserva natural que se ha convertido en un paraíso para los observadores de aves migratorias y amantes de la naturaleza. El valle es ideal para la observación de aves, paseos en bicicleta y caminatas por senderos naturales. Así también las alturas del Golán, una meseta montañosa situada en la frontera con Siria que ofrece una belleza escénica incomparable. Un paraíso montañoso de valles exuberantes, viñedos pintorescos y ríos serpenteantes, las alturas del Golán son un destino popular para el senderismo y el ciclismo, gracias a sus vistas panorámicas impresionantes. Entre sus mayores atracciones encontramos el Monte Hermón, que debido a su altura de 2.814 metros, se considera un paraíso para la práctica de deportes invernales y sirve de frontera entre Israel, Líbano y Siria. Así también la fortaleza de Nimrod, una fortaleza medieval de los cruzados, construida en el siglo XII en las alturas del Golán para proteger la ruta de acceso a Damasco. Finalmente, encontramos la ciudad de Safed, también conocida como Sefat. Es una ciudad ubicada en las montañas de Galilea, en el norte de Israel. La ciudad es conocida por su encanto medieval de calles empedradas y edificios de piedra, pero la ciudad atrae a visitantes de todo el mundo por su rica historia y su atmósfera espiritual, al ser una de las cuatro ciudades santas del judaísmo, y es llamada la ciudad de la Cábala, lo que la ha convertido en un centro espiritual y místico importante, hogar de antiguas sinagogas, estudios de artistas y galerías de arte.
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11: Todo cambia cuando comenzamos a rendirnos. Nos derretimos ante tus ojos de fuego y no nos podemos resistir. Todo orgullo se derrite ante tus ojos. Toda autosuficiencia, toda independencia, todo humanismo reconoce que hay un creador. Todo nuestro ser reconoce que hay un padre que nos formó con sus manos, y queremos volver a tu intimidad, volver a tu jardín de amor,

0: ni ese brujo mayor de México que se la lleva ya el viejo, yo creo que ya se petateó. Pero ni siquiera ese señor tendrá nadie. Será un terrible y poderoso hombre diabólico. Pero tan diabólico y poderoso que es, que no puede manifestarse todavía, porque está una iglesia que tiene más poder que él. Porque está una iglesia sobre esta tierra que tiene más poder que él. Y que él no puede ejercer a cabalidad, porque aquí está la iglesia de Cristo Jesús sobre esta tierra. Entonces el poder que tiene es limitado, porque Dios no tiene el poder, Dios tiene todo el poder. Por eso, iglesia, no temas. No temas, iglesia, no temas, iglesia, no temas, iglesia. Te dice el Señor, no temas, iglesia, porque nadie te puede tocar, dice, y el que te toca, toca a la niña de los ojos de Dios. ¿Quién puede tocar a la iglesia? Iglesia, el hijo de Luciferiano, Satanás, el anticristo, tendrá todo el poder de Satanás a su merced, pero no puede ejercer el poder, porque todavía está la iglesia de Jesús sobre esta tierra. ¿Cuánto poder tiene la iglesia? ¿Cuánto poder tiene la iglesia? Ay, si supiera la iglesia cuánto poder tiene. Cuando ustedes se reúnen allá en la 49 y comienzan a clamar y a orar, ahí en ese momento la presencia del Espíritu Santo está sobre ese lugar. Y los demonios que por ahí rodean tienen que pasar rodeando. Alabado sea la gloria de Dios. Porque la iglesia, hermanos, si la iglesia no lo sabía, la iglesia tiene tanto poder que Cristo dijo, aleluya, edificaré mi iglesia y las puertas del Hades, del infierno, no prevalecerán contra la iglesia. Todavía la iglesia está sobre esta tierra. Todavía la iglesia tiene el poder de Dios sobre esta tierra. Cuando la iglesia se vaya de esta tierra, entonces entra en vigencia el hombre más malvado y perverso y asesino, y el hombre más terriblemente diabólico para poder gobernar este mundo.
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0: estos momentos de angustia y preocupación, el gobierno se reúne para hacer frente a los daños. El presidente García en declaraciones pidió mucha serenidad a la población al advertir que tras los dos fuertes movimientos sísmicos de esta tarde es posible que se presenten réplicas menores.
1: Lanzaron los primeros bombardeos en Irak por parte de las fuerzas de la coalición.
2: Decenas de miles de efectivos de las Fuerzas Armadas de Estados Unidos están poniéndose en marcha para incorporarse a los que ya están en Irak.
1: La situación en el campo de batalla se intensifica.
3: Continúan las protestas contra la guerra en todo el mundo.
4: El ejército de Estados Unidos confirmó que tiene 36 bajas en sus filas, otros 7 son prisioneros de guerra.
5: Un helicóptero de los Estados Unidos cayó en el sur de Irak. Murieron 3 de sus ocupantes, uno resultó.
6: Ayer, niños jugaban en el jardín de esta casa cuando una bomba cayó en el lugar. En este momento hay 3 personas en el hospital, un niño gravemente herido y una menor de 14 años muerta.
7: Y oiréis de guerras y rumores de guerras, porque se levantará nación contra nación y reino contra reino, y habrá pestes y hambres y terremotos en diferentes lugares. Mirad pues que no os turbéis, porque es necesario que todo esto acontezca, pero aún no es el fin. Y será predicado este evangelio del reino en todo el mundo para testimonio a todas las naciones, y entonces vendrá el fin.

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0: Veamos. La inteligencia sin amor te hace perverso. La justicia sin amor te hace implacable. La diplomacia sin amor te hace hipócrita. El éxito sin amor te hace arrogante. La riqueza sin amor te hace avaro. La docilidad sin amor te hace servil. La pobreza sin amor te hace orgulloso. La belleza sin amor te hace ridículo. La verdad sin amor te hace hiriente. La autoridad sin amor te hace tirano. El trabajo sin amor te hace esclavo. La sencillez sin amor te hace indiferente. La ley sin amor te hace dictador. La política sin amor te hace ególatra. La fe sin amor te hace fanático. La convivencia sin amor se vuelve tortura. La vida sin amor no tiene sentido. Hola, ¿qué tal? Yo soy Almeida, educando.
1: Imagínese una pizzería en donde la pizza se hace por pedido de los ingredientes más finos y frescos. Usted deja que la comida se demore en su boca mientras disfruta la explosión de ingredientes a medida que se van mezclando. El último bocado de pizza es tan bueno como el primero. Pero por sí mismo, la salsa no es tan genial. Por sí solos, cada ingrediente es bueno, pero toman un sabor muy especial al ser combinados. El pan sabe increíble. Usted no deja de comérselo. Esta pizza debe ser saboreada y apreciada porque no habrá otra como esta. Y así, querido amigo, es la vida. Saborea sus días. Recuerda que solo vivimos una a la vez y una vez ido no podemos recuperarlos. Disfrútalos al máximo y nunca te lamentarás de no haberlo hecho.

0: 9.
1: La radio te informa la hora. Son las 7 en punto. 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
1: Después de oír a un ministro cerrar su oración en el nombre de Jesús, un rabino dijo: para mí, como judío, el oír el nombre de un maestro del primer siglo no es lo peor del mundo, pero él no es Dios para mí. ¿Qué significa orar en el nombre de Jesús? El concepto se enseña en Juan 14, donde Jesús dijo: puedes pedir cualquier cosa en mi nombre y lo haré. Sin embargo, esto no significa que haya algún poder mágico en el uso de el nombre de Jesús. Orar en el nombre de Jesús indica al Dios al que se está dirigiendo las oraciones, en lugar de una oración generalizada. Jesús es claramente señalado como Dios, tal como Él dijo en Juan 14:6, yo soy el camino, la verdad y la vida. Nadie viene al Padre sino por mí.
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El mejor saludo de amor y amistad que puedes recibir hoy es: con amor eterno te he amado, por tanto, te prolongué mi misericordia. También dice: porque de tal manera amó Dios al mundo, que ha dado a su Hijo unigénito, para que todo aquel que cree en Él no se pierda mas tenga vida eterna. 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

cuando sientas que fuerzas oscuras te rodean. Recuerda, Dios se adelanta a la batalla. Tu enemigo no tiene la última palabra.

hazlos tropezar con su propio orgullo. Ellos vuelven de noche, rondan la ciudad como perros hambrientos, buscando a quien devorar.

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2: El texto bíblico de hoy.
3: La Biblia dice:
4: Por tanto, hermanos, tened paciencia hasta la venida del Señor. Mirad cómo el labrador espera el precioso fruto de la tierra, aguardando con paciencia hasta que reciba la lluvia temprana y la tardía. Santiago capítulo 5, versículo 7.
5: Así dice la Biblia.
2: Este fue el versículo bíblico de hoy.
6: Son las 7:30.
7: Con 30 minutos.

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0: Por tanto, cuando el Señor supo que los fariseos habían oído que Él hacía y bautizaba más discípulos que Juan, aunque Jesús mismo no bautizaba, sino sus discípulos, salió de Judea y se fue otra vez para Galilea. Por eso, Él tenía que pasar por Samaria. En Samaria llegó a una ciudad llamada Sicar, cerca de la parcela de tierra que Jacob dio a su hijo José. Y allí estaba el pozo de Jacob. Y Jesús, cansado del camino, se sentó junto al pozo. Era cerca del mediodía. Una mujer de Samaria vino a sacar agua.
1: Dame un poco de agua.
0: Pues sus discípulos habían ido a la ciudad a comprar alimentos.
2: Tú eres judío y yo una samaritana. ¿Cómo es que tú me pides de beber?
0: Porque los judíos no tienen tratos con los samaritanos.
1: Si supieras lo que Dios da, y quién es el que te pide agua, tú le pedirías a Él. Y Él te daría agua viva.
2: Dime cómo vas a sacarla si el pozo es hondo. ¿De dónde, pues, tienes esa agua viva? Nuestro antepasado Jacob nos dejó este pozo, del que él mismo bebía con sus hijos y animales. ¿Acaso eres tú mayor que Jacob?
1: Todo el que beba de esta agua volverá a tener sed. Pero el que beba del agua que yo le daré no tendrá sed jamás, sino que el agua que yo le daré se convertirá en él, en una fuente de agua que brota para vida eterna.
2: Señor, dame de esa agua, para que no vuelva yo a tener sed, ni tenga que venir hasta aquí a sacar agua.
1: Llama a tu marido y ven acá.
2: No tengo un marido.
1: Bien, dices que no tienes marido, porque has tenido 5 maridos y el que ahora tienes no es tu marido. ¿Es cierto lo que has dicho?
2: Señor, me parece que eres profeta. Nuestros padres, los samaritanos, adoraron en este monte. Pero ustedes dicen que Jerusalén es el lugar donde debemos adorarlo.
1: Créeme, mujer. Llega la hora en que adorarán al Padre sin tener que venir a este monte, ni ir a Jerusalén. Ustedes, los samaritanos, no saben a quién adoran. Pero nosotros sabemos a quién adoramos, pues la salvación viene de los judíos. Pero llega la hora. Y ahora es cuando los que de veras adoran al Padre lo adorarán en espíritu y en verdad. Porque a los tales el Padre busca que lo adoren. Dios es espíritu. Y solamente por el poder del espíritu la gente lo adorará en verdad.
2: Yo sé que el Mesías vendrá. Y cuando Él venga, nos declarará todo.
1: Yo soy el mismo que habla contigo.
0: En esto llegaron sus discípulos y se maravillaron de que hablara con una mujer. Pero ninguno le preguntó: ¿qué tratas de averiguar? ¿O por qué hablas con ella? Entonces la mujer dejó su cántaro, fue a la ciudad y dijo a los hombres:
2: vengan, vean a un hombre que me ha dicho todo lo que he hecho. ¿No será este el Mesías?
0: Y salieron de la ciudad y fueron a donde él estaba. Mientras tanto, los discípulos le rogaban: Rabí, come. Pero él les dijo:
1: yo tengo una comida que comer que ustedes no saben.
0: Entonces los discípulos se decían entre sí: ¿le habrá traído a alguien de comer?
1: Mi comida es hacer la voluntad del que me envió y llevar a cabo su obra. ¿No dicen ustedes: faltan 4 meses para la cosecha? Pero yo les digo: alcen sus ojos y vean los campos, que ya están blancos para la cosecha. Ya el segador recibe salario y recoge fruto para la vida eterna, para que el que siembra se alegre con el que cosecha. Pues bien dice el dicho: uno es el que siembra y otro el que cosecha. Yo los envié a ustedes a segar lo que no han trabajado. Otros han trabajado y ustedes han entrado en su labor.
0: Muchos de los habitantes de Samaria creyeron en Jesús por lo que les había asegurado la mujer: me ha dicho todo lo que yo he hecho. De modo que cuando los samaritanos vinieron, rogaban a Jesús que se quedara con ellos, y él se quedó allí 2 días. Muchos más creyeron por su palabra y decían a la mujer: ya no creemos por lo que tú has dicho, porque nosotros mismos lo hemos oído y sabemos que este es en verdad el Salvador del mundo.

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1: Satanás no está preocupado por tu caída. Él está preocupado por mantenerte caído. Porque el tipo dice, si se levanta lo pierdo. Si se levanta la

gracias por acompañarnos. Gracias por estar con nosotros. Muchas gracias por formar parte de nuestros oyentes. Rogamos a Dios que hoy sea un día maravilloso para ti. Una noche espléndida, en el que puedas tener una inolvidable experiencia con Cristo. Soy tu hermana Laura, en los controles de esta nave musical.